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1: De la pastoral de la Conferencia Episcopal Paraguaya, quien presidirá nuestra Santa Misa, y acompañantes, Fray Edgar Toledo Ledesma, secretario ejecutivo de la Animación Bíblica de la Pastoral. Que este mes de la Biblia nos ayude a acercarnos más a la palabra, a escucharla con fe, meditarla con el corazón y llevarla a la vida, para que seamos verdaderos testigos de Cristo y constructores del bien común. Iniciamos cantando con el coro permanente de la Basílica.

0: nuestra Madre María Santísima. Damos gracias a Dios por este hermoso día que nos regala para encontrarnos aquí en la explanada del santuario. Rezamos por las intenciones de cada uno de ustedes. Rezamos por nuestros médicos que están luchando por una justa reivindicación y por cada uno de nosotros, por nuestro país y por el mes de la Biblia de manera especial. Comencemos reconociéndonos pecadores delante de Dios. Yo confieso, Todopoderoso,
1: ante ustedes, hermanos, que he pecado mucho de pensamiento,
0: palabra, obra y omisión, por mi culpa, por mi culpa, por mi gran culpa. Por eso ruego a Santa María, siempre Virgen, a los ángeles, a los santos, y a ustedes, hermanos, que intercedan por mí ante Dios nuestro Señor. Dios Todopoderoso tenga misericordia de nosotros, perdone nuestros pecados y nos lleve a la vida eterna.
1: Amén. Amén.

0: Oremos. Señor Dios, que nos has redimido para hacernos hijos tuyos, míranos siempre con amor de Padre, para que cuantos hemos creído en Cristo, alcancemos la libertad verdadera y la herencia eterna. Por nuestro Señor Jesucristo, tu Hijo, que vive y reina contigo en la unidad del Espíritu Santo y es Dios por los siglos de los siglos.
1: Amén. Hemos sido llamados por Cristo a seguirle cada día para escuchar su voz. Abramos el corazón y dejémonos iluminar por su palabra. En este inicio del mes de la Biblia, entronizamos solemnemente la Sagrada Escritura, reconociendo que la palabra de Dios debe ocupar un lugar privilegiado en nuestras celebraciones, en nuestro corazón, en nuestras familias y en nuestra comunidad. Recibamos con fe y reverencia la palabra de Dios. Estamos llamados a escucharla, meditarla, vivirla y compartirla.

Las lecturas nos presentan distintas situaciones y una misma invitación: escuchar con atención la voz del Señor, descubrir su presencia cuando nos reunimos en su nombre y reconocer que el amor es el camino hacia la comunión. Escuchamos con atención.

0: Lectura de la profecía de Ezequiel. Así habla el Señor: Hijo de hombre, yo te he puesto como centinela de la casa de Israel. Cuando oigas una palabra de mi boca, tú les advertirás de mi parte. Cuando yo diga al malvado, vas a morir. Si tú no hablas para advertir al malvado que abandone su mala conducta, el malvado morirá por su culpa, pero a ti te pediré cuenta de su sangre. Si tú, en cambio, adviertes al malvado para que se convierta de su mala conducta y él no se convierte, él morirá por su culpa, pero tú habrás salvado tu vida. Palabra de Dios.
1: Te alabamos, Señor.

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0: El Señor esté con ustedes.
1: Y con tu espíritu.
0: Evangelio de nuestro Señor Jesucristo, según San Mateo.
1: Gloria a ti, Señor.
0: Jesús dijo a sus discípulos: si tu hermano peca contra ti, ve y corrígelo en privado. Si te escucha, habrás ganado a tu hermano. Si no te escucha, busca una o dos personas más para que el asunto se decida por la declaración de dos o tres testigos. Si se niega a hacerles caso, dilo a la comunidad. Y si tampoco quiere escuchar a la comunidad, considéralo como pagano o publicano. Les aseguro que todo lo que ustedes aten en la tierra quedará atado en el cielo, y lo que desaten en la tierra quedará desatado en el cielo. También les aseguro que si dos de ustedes se unen en la tierra para pedir algo, mi Padre que está en el cielo se lo concederá. Porque donde hay dos o tres reunidos en mi nombre, yo estoy presente en medio de ellos. Palabra del Señor.
1: Gloria a ti, Señor Jesús.

Un cordial saludo a mi hermano obispo, Monseñor Ricardo Valenzuela, obispo de esta diócesis, hermanos sacerdotes, diáconos, religiosas, religiosas, hermanos de ABP, a cada uno de ustedes que han venido de distintos lugares para participar de esta Eucaristía en este primer domingo del mes de septiembre, mes de la Biblia. También un saludo muy especial a los hermanos que nos acompañan a través de las redes sociales y los medios de comunicación. Nuestro saludo de este santuario y nuestra oración para cada uno de ustedes, en especial por los enfermos y enfermas que necesitan de manera especial nuestra oración. Septiembre es un mes dedicado de manera especial a la Sagrada Escritura.

Precisamente este mes la Iglesia celebra la memoria de San Jerónimo, padre y doctor de la Iglesia, que dedicó gran parte de su vida al estudio y traducción de la Biblia al latín. San Jerónimo decía: desconocer la Escritura es desconocer a Cristo. En el contexto del año del bien común en el Paraguay y el año jubilar franciscano, celebramos este mes de septiembre el mes de la Biblia. Con esto la Iglesia nos quiere ayudar a que nos acerquemos un poco más a este libro sagrado, porque la palabra de Dios es vida, es luz, es esperanza. En la mayoría de las parroquias hoy se hace la entronización de la Biblia, como acabamos de hacer acá, para destacar la importancia de la Sagrada Escritura en la liturgia. Entre la Escritura y la liturgia hay una estrecha relación. Por eso, conocer la Sagrada Escritura nos ayuda a comprender mejor lo que celebramos, y participar en la liturgia nos permite descubrir cómo la Iglesia hace de la Escritura su oración. Las lecturas de la Palabra de Dios nos preparan para participar de la Mesa Eucarística. En la Santa Misa participamos de dos momentos principales, dos mesas, dos alimentos. Por eso, en cada celebración, el Señor Jesús nos invita a participar de la Mesa de la Palabra y de la Mesa de la Eucaristía. Así como se hace la entronización de la Biblia en la iglesia, en las parroquias, en las capillas, también se puede hacer en las casas para destacar la importancia de la palabra de Dios, no solo en la liturgia, sino también en la familia. Decíamos que la palabra de Dios es vida, es luz, es esperanza. La palabra de Dios puede aportar criterios, inspiración y luz a los padres de familia en la misión de educar cristianamente a sus hijos. Sería bueno hacernos la pregunta: ¿si qué lugar ocupa la Biblia en nuestra casa? ¿Es un libro más? ¿Ocupa un lugar destacado en el hogar? ¿Dedicamos un tiempo en el día para leer la palabra de Dios, sea personal o en familia? Y por allá allí por ando, mija, lleva. Si por lo menos, escuchen bien esto, si por lo menos una cuarta parte del tiempo que le dedicamos al celular le dedicásemos a la palabra de Dios, sería ya muy interesante. Está este tiempo que ya está en el día con el celular, lleva. Apuérate tiempo, una partecita ya dedicáramos en el día a ver la palabra de Dios, sería buenísimo. Entonces, cuando lo contrario hubiese sido lo mejor, dedicar más tiempo a la palabra de Dios que al celular. Las tres preguntas que debemos hacernos siempre que nos encontramos ante la palabra de Dios son: ¿qué dice la palabra de Dios? ¿Qué dice este texto, este versículo, esta palabra? ¿Qué me dice? La segunda pregunta: ¿qué me dice a mí aquí y ahora? Va, de Yarajina, pega como momento, ve. ¿Y qué le digo yo a la palabra? Que siempre nos dice algo y espera nuestra respuesta. Yendo a la liturgia de la palabra de hoy, en la primera lectura, el Señor le dice al profeta: hijo de hombre, yo te he puesto como centinela de la casa de Israel. Cuando oigas una palabra de mi boca, tú les advertirás de mi parte. Esta es la misión del profeta. No es fácil la misión del profeta. Su tarea es ser boca de Dios, que tiene que transmitir la palabra de Dios. El profeta es alguien que alerta en nombre de Dios. Su función es fortalecer la lucha por la justicia y denunciar a los responsables de la injusticia. El profeta tiene la función de advertir y amonestar. Si el profeta no amonesta, el pueblo perecerá, y él con el pueblo. Si cumple su misión y el pueblo lo escucha, ambos serán salvados. Así hemos escuchado en la primera lectura. Esta misión del profeta no es fácil, pero tiene que hacerlo, aunque le cueste, aunque no le guste, porque es un carisma especial que ha recibido.

de Dios. Esta misión profética todos hemos recibido en el bautismo y tenemos la obligación de ejercerla, sea en la familia, en la comunidad y también en la sociedad, anunciando el Evangelio con nuestras palabras y nuestras vidas y denunciando los males, los vicios, las injusticias que se cometen. No podemos permanecer callados ni indiferentes. Tenemos la grave obligación de anunciar y denunciar al mismo tiempo. La palabra de Dios es como espada de doble filo, dice la carta a los hebreos. Anuncia y denuncia al mismo tiempo. El Evangelio de Mateo que acabamos de escuchar nos habla de la corrección fraterna que debemos practicar en cualquier grupo humano. La idea es ayudar al hermano que ha cometido una falta grave, que pueda recapacitar, tome conciencia de su error, de sus faltas y pecados y retomar su camino como corresponde al discípulo de Cristo. El Señor, como buen pedagogo, nos enseña cómo debemos practicar la corrección con el hermano. Primero, a solas, con mucho respeto y caridad. En todo debe primar el amor, como decía San Pablo en la segunda lectura. El amor no hace mal a nadie. Si no acepta la corrección, si ese hermano se cierra, entonces se sugiere llevar a dos testigos y si sigue obstinado, llevarlo ante la comunidad. Y si persiste en su dureza de corazón, declararlo pagano o publicano. La idea es salvar al hermano, aunque se muestre reacio y cerrado en su posición. La comunidad tiene la obligación de seguir rezando por él para que el Señor le toque el corazón y se convierta. Así como Dios no quiere la muerte del pecador, mucho menos va a querer que muera el inocente. En nuestro país sufren y mueren muchos inocentes a causa de la pobreza, la violencia en las familias, por falta de medicamentos, etcétera, etcétera. Es una gran injusticia que clama al cielo. Mientras muchos sufren y mueren por carencias de recursos, otros despilfarran y viven en la opulencia y la ostentación. Es una triste realidad que lastima e indigna al pueblo sencillo y humilde, indigna a los que se dedican a salvar vidas, los médicos, enfermeros y enfermeras, y a tantos otros que ni siquiera ganan el mínimo y con eso tienen que mantener toda una familia. Un comentario que leí estos días decía: los médicos no piden un aumento para enriquecerse, solo condiciones mínimas para trabajar, insumos y un salario digno que lleva 14 años sin actualizarse. Hemos repetido la antífona del Salmo responsorial. Ojalá hoy escuchen la voz del Señor. En este momento de reclamos y crisis profunda que estamos atravesando en nuestro país, esta invitación del Señor a que escuchemos su voz resuena muy fuerte en nuestros oídos. Más que nunca el Señor quiere que escuchemos su voz, que hoy resuena en el clamor de los pobres, los enfermos, en la voz del personal de la salud. La Iglesia, en el cumplimiento de su misión profética de anunciar y denunciar, no puede permanecer indiferente ante tanto sufrimiento. En efecto, la Conferencia Episcopal Paraguaya y la CONFERPAR se hicieron eco de los reclamos de los hermanos más vulnerables que están pasando penurias. Solo unos párrafos de estos comunicados voy a leer para ir terminando mi reflexión. El comunicado de la SED dice una parte: la salud, un bien común que no admite postergaciones. A las autoridades nacionales, al personal de salud y a todo el pueblo paraguayo. La Conferencia Episcopal Paraguaya sigue de cerca la crisis que atraviesa el sistema de salud pública, agravada esta semana por la renuncia de cientos de especialistas y por la incertidumbre
que eso genera en miles de pacientes que hoy no

saben si tendrán quien los atienda. Escribimos para recalcar lo que está en juego. No puede perderse de vista. La salud es un bien común, un derecho de todos y no un privilegio de quienes pueden pagarlo, ni una promesa que se cumple solo en los discursos. Es la porción más vulnerable de nuestra sociedad que sufre más esta crisis. Dice finalmente el comunicado, hacemos un llamado a las autoridades y a los gremios médicos a sentarse a negociar de buena fe, sin retórica de un lado ni del otro, poniendo en el centro a las personas, los profesionales de la salud y los pacientes que hoy esperan una respuesta. También la Conferencia de Religiosos del Paraguay han hecho un comunicado sobre esta realidad y dice lo siguiente: a las autoridades nacionales, al Ministerio de Salud, al Poder Ejecutivo y a quienes tienen en sus manos las decisiones que afectan la vida de nuestro pueblo, les decimos con respeto, pero también con firmeza, escuchen el clamor de la gente, escuchen el clamor de la gente. No es tiempo de indiferencia, de justificaciones ni de trasladar responsabilidades. Es tiempo de decisiones concretas, transparencias, gestión responsable y prioridad absoluta para la vida y la salud de los más vulnerables. Los recursos públicos pertenecen al pueblo. Su administración debe estar orientada al bien común y de manera especial a quienes tienen menos posibilidades de defenderse por sí mismos. La salud de un pueblo no puede depender de la suerte de los contactos, de la capacidad económica de cada familia, ni de la solidaridad ocasional. Que Nuestra Señora de Caacupé, en este mes de la Biblia, año del bien común, año jubilar franciscano, caminemos en la escucha atenta de la palabra y que ella acompañe a nuestro pueblo en estos momentos e ilumine a quienes tienen en sus manos la responsabilidad de resolverlo. Que así sea.

0: Profesemos nuestra fe. Creo en Dios, Padre Todopoderoso, Creador del cielo y de la tierra. Creo en Jesucristo, su único Hijo, nuestro Señor, que fue concebido por obra y gracia del Espíritu Santo, nació de Santa María Virgen, padeció bajo el poder de Poncio Pilato, fue crucificado, muerto y sepultado, descendió a los infiernos, al tercer día resucitó de entre los muertos, subió a los cielos y está sentado a la derecha de Dios Padre Todopoderoso. Desde allí ha de venir a juzgar a vivos y muertos. Creo en el Espíritu Santo, la Santa Iglesia Católica, la comunión de los santos, el perdón de los pecados, la resurrección de la carne y la vida eterna. Amén. Con mucha fe y confianza presentemos al Señor nuestras peticiones.
1: Por el Papa y los obispos, para que el Señor los fortalezca en su misión de confirmar a sus hermanos en la fe y les conceda sabiduría y fortaleza para guiar a la Iglesia y los haga siempre servidores fieles de la palabra de Dios, roguemos al Señor.
2: Te lo pedimos, Señor.
1: Por los gobernantes de nuestro país y del mundo, especialmente por quienes deben atender a las comunidades afectadas por catástrofes naturales, para que, iluminados por la sabiduría de Dios,

0: Trabajen por la justicia, la paz y el bien común y la dignidad de todas las personas. Roguemos al Señor.
1: Te lo pedimos, Señor.
0: Por la animación bíblica del Paraguay, para que, guiada por el Espíritu Santo, siga promoviendo el encuentro con la palabra de Dios, formando discípulos y misioneros, y llevando el mensaje del Evangelio a nuestras familias y comunidades. Roguemos al Señor.
1: Te lo pedimos, Señor.
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2: Por nuestros jóvenes, para que encuentren en la palabra de Dios una luz para sus decisiones, una respuesta a sus búsquedas y una fuerza para construir un mundo más justo, fraterno y solidario, y para que la Iglesia sepa acompañarlos y confiar en ellos, roguemos al Señor.
1: Te lo pedimos, Señor.
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3: Padre, sé generoso con tu pueblo que te suplica y haz que reciba oportunamente lo que te pide por tu inspiración. Por Jesucristo nuestro Señor.
1: Amén. 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Acompañamos este momento cantando con nuestro coro.

0: Oren, hermanos, para que este sacrificio mío y de ustedes sea agradable a Dios Padre Todopoderoso.
1: Que el Señor reciba de tus manos este sacrificio para alabanza y gloria de su nombre, para nuestro bien y el de toda su santa iglesia.

0: Dios nuestro, fuente del amor sincero y de la paz, concédenos glorificar tu nombre con estas ofrendas que te presentamos. Y por la participación en la Eucaristía, ayúdanos a vivir unidos en un solo corazón. Por Jesucristo nuestro Señor.
1: Amén.
0: Que el Señor esté con ustedes.
1: Y con tu espíritu.
0: Levantemos el corazón.
1: Lo tenemos levantado hacia el Señor.
0: Demos gracias al Señor nuestro Dios.
1: Es justo y necesario.
0: En verdad, es justo bendecirte y darte gracias, Padre Santo, fuente de la verdad y de la vida, porque nos has convocado en tu casa en este día de fiesta. Hoy tu familia, reunida en la escucha de tu palabra y en la comunión del pan único y partido, celebra el memorial del Señor resucitado, mientras espera el domingo sin ocaso, en el que la humanidad entera entrará en tu descanso. Entonces podremos contemplar tu rostro y alabar para siempre tu misericordia. Con esta gozosa esperanza, y unidos a los ángeles y a los santos, cantamos unánimes el himno de tu gloria.

Santo eres en verdad, Señor, fuente de toda santidad. Por eso te pedimos que santifiques estos dones con la efusión de tu Espíritu, de manera que se conviertan para nosotros en el cuerpo y la sangre de Jesucristo nuestro Señor. El mismo, cuando iba a ser entregado a su pasión, voluntariamente aceptada, tomó pan. Dándote gracias, lo partió y lo dio a sus discípulos, diciendo: tomen y coman todos de él, porque esto es mi cuerpo que será entregado por ustedes. Del mismo modo, acabada la cena, tomó el cáliz, dándote gracias de nuevo, lo pasó a sus discípulos, diciendo: tomen y beban todos de él, porque este es el cáliz de mi sangre, sangre de la alianza nueva y eterna, que será derramada por ustedes y por muchos para el perdón de los pecados. Hagan esto en conmemoración mía. Este es el misterio de la fe.

Así, Padre, al celebrar ahora el memorial de la muerte y resurrección de tu Hijo, te ofrecemos el pan de vida y el cáliz de salvación y te damos gracias porque nos hace dignos de servirte en tu presencia. Te pedimos humildemente que el Espíritu Santo congregue en la unidad a cuantos participamos del cuerpo.

0: cuerpo y la sangre de Cristo.
1: Acuérdate, Señor, de tu iglesia extendida por toda la tierra, con el Papa León, con mi hermano Celestino, quien nos preside esta Eucaristía, conmigo, indigno siervo tuyo, y todos los pastores que cuidan de tu pueblo, llévala a su perfección por la caridad.
2: Acuérdate también de nuestros hermanos y hermanas que se durmieron en la esperanza de la resurrección y de todos los que han muerto en tu misericordia. Admítelos a contemplar la luz de tu rostro. Ten misericordia de todos nosotros y así con María, la Virgen Madre de Dios, bajo la advocación de tu Pascua Acupé, su esposo San José, y cuanto vivieron en tu amistad a través de los tiempos, merezcamos por tu Hijo Jesucristo compartir la vida eterna y cantar tus alabanzas.
0: Por Cristo, con Él y en Él, a ti, Dios Padre omnipotente, en la unidad del Espíritu Santo, todo honor y toda gloria por los siglos de los siglos. Amén.

0: Y fieles a la recomendación del Salvador y siguiendo su divina enseñanza, nos atrevemos a decir, Padre nuestro que estás en el cielo, santificado sea tu nombre. Venga a nosotros tu reino, hágase tu voluntad en la tierra como en el cielo. Danos hoy nuestro pan de cada día, perdona nuestras ofensas, como también nosotros perdonamos a los que nos ofenden. No nos dejes caer en la tentación y líbranos del mal. Líbranos de todos los males, Señor, y concédenos la paz en nuestros días, para que, ayudados por tu misericordia, vivamos siempre libres de pecado y protegidos de toda perturbación, mientras esperamos la gloriosa venida de nuestro Salvador Jesucristo.
1: Tuyo es el reino, tuyo es el poder y la gloria por siempre, Señor.
0: Señor Jesucristo, que dijiste a tus apóstoles, la paz les dejo, mi paz les doy. No tengas en cuenta nuestros pecados, sino la fe de tu iglesia. Y conforme a tu palabra, concédele la paz y la unidad. Tú que vives y reinas por los siglos de los siglos.
1: Amén.
0: La paz del Señor esté siempre con todos ustedes.
1: Y con tu espíritu.
2: Nos damos fraternamente la paz.

0: Este es Jesucristo, el Cordero de Dios, que quita el pecado del mundo. Dichosos los invitados a la mesa del Señor.
1: Señor, no soy digno de que entres en mi casa, pero una palabra tuya bastará para sanar.
0: El cuerpo y la sangre de Cristo nos guarden para la vida eterna.
1: Amén. Cristo, palabra viva del Padre, se nos entrega como alimento para nuestro camino. Acerquémonos con fe y esperanza, y para quienes no lo pueden recibir sacramentalmente, hagamos la comunión espiritual. Creo, Señor mío, que estás realmente presente en el Santísimo Sacramento del altar. Te amo sobre todas las cosas y deseo ardientemente recibirte dentro de mi alma, pero no pudiendo hacerlo ahora sacramentalmente,

Ven al menos espiritualmente a mi corazón, y como si te hubiese recibido, me abrazo y me uno todo a ti. Oh Señor, no permitas que me separe de ti. Amén. Cantamos.

0: Oremos. Señor nuestro, que alimentas y vivificas a tus fieles con tu palabra y con los sacramentos del cielo, concédenos aprovechar de tal manera estos dones de tu Hijo amado, que merezcamos participar siempre de su vida divina. Él que vive y reina por los siglos de los siglos.
1: Amén. Avisos y agradecimientos. En primer lugar, gracias a Dios por encontrarnos en este hermoso lugar, en este día santo, en compañía de nuestra madre, tu Pasica Acupé. El agradecimiento muy especial a Monseñor Celestino Campos por presidir nuestra Santa Misa. Él es obispo de la diócesis de Carapeguá y responsable actualmente de la animación bíblica de la pastoral de la Conferencia Episcopal Paraguaya. Muchísimas gracias a nuestro querido coro que siempre nos acompaña, también a miembros de la Policía Nacional, del Cuerpo de Bomberos Voluntarios del Paraguay, también muchas gracias a los miembros también del equipo que trabaja aquí en la Basílica Santuario, a los servidores, muchas gracias por esa prestancia a todos, un Dios se lo pague, y por supuesto, a todos los medios de comunicación por esa labor, muchísimas gracias, Dios se lo pague, muchas gracias. Queremos poner a consideración también algunos avisos importantes. Durante este mes de la Biblia se estarán realizando diversas actividades en las comunidades y diócesis con el objetivo de acercarnos cada vez más a la Sagrada Escritura y hacer de la Palabra de Dios fuente de nuestra vida cristiana. La Coordinación Nacional de Animación Bíblica de la Pastoral presenta el folleto número 31 de Encuentros Bíblicos, elaborado en torno a temas relacionados con el año del bien común. Invitamos a todas las comunidades, grupos y movimientos eclesiales para que se animen a realizar los encuentros bíblicos con ayuda de este material, que ya se encuentra disponible en las diferentes diócesis. Al término de la Santa Misa, invitamos a colaborar con el movimiento Serra Club, que está realizando una feria de comidas con el objetivo de recaudar fondos para ayudar a nuestros seminaristas en su formación y preparación al sacerdocio. La feria

competés a Tapora, hayan decidido tu basura ahí. Queremos en este momento, queridos hermanos, darles a conocer in extenso el comunicado emanado por la Conferencia Episcopal Paraguaya. La salud, un bien común que no admite postergaciones. A las autoridades nacionales, al personal de salud y a todo el pueblo paraguayo, la Conferencia Episcopal Paraguaya sigue de cerca la crisis que atraviesa el sistema de salud pública, agravada esta semana por la renuncia de cientos de especialistas y por la incertidumbre que eso genera en miles de pacientes que hoy no saben si tendrán quien los atienda. Escribimos para recalcar lo que está en juego y no puede perderse de vista. La salud es un bien común, un derecho de todos y no un privilegio de quienes pueden pagarlo ni una promesa que se cumple solo en los discursos. Es la porción más vulnerable de nuestra sociedad que sufre más esta crisis. Conviene distinguir con claridad tres elementos en este debate. Primero, la dignidad que la ley protege en el derecho a la salud y a un trabajo digno no dependen del humor fiscal del momento. Segundo, el presupuesto es el instrumento que hace posible ese derecho. Se construye con decisiones, no es un dato fijo de la naturaleza que alcanza o no alcanza. Tercero, el factor humano, que son las personas, el médico, la enfermera, el técnico, la inmensa y diversa comunidad de la salud, quienes convierten la ley y el presupuesto en atención real. Cuando la discusión pública se reduce solo a la cifra, se pierde de vista lo esencial. Reconocemos los reclamos legítimos del personal de salud, salarios congelados por más de una década, insumos que faltan, condiciones de trabajo que exigen más entrega de la que cualquier vocación debería requerir. Un salario digno es aquel que no obliga a nadie a subsidiar con su propio bolsillo el servicio que presta al Estado. Eso no es un lujo, es un umbral mínimo. Y la justicia salarial exige, además, coherencia. Quienes deciden sobre el presupuesto ajeno deberían poder aplicarse a sí mismos el mismo criterio de austeridad y transparencia que piden a los demás. Al mismo tiempo, el derecho de cada médico a renunciar no se discute. Sin embargo, cuando cientos ejercen ese derecho de manera simultánea y coordinada, produce un efecto: la falta de especialistas en áreas críticas como la pediatría. Y esto recae sobre quien no tiene ninguna responsabilidad en el conflicto: el paciente, el niño que espera una cirugía, la familia que no eligió estar en medio de esta disputa. Pedimos al gremio que, sin renunciar a su justo reclamo, cuide también ese costo, que priorice los casos más urgentes y mantenga informados a quienes dependen de su atención. Y pedimos al Estado que asuma su responsabilidad de origen. 14 años de indiferencia no se resuelven con un comunicado ni con una promesa vaga de carrera sanitaria, sin plazos ni financiamiento correcto. Paraguay sano fue definido por el propio gobierno como uno de los pilares de su gestión. Eso significa que su presupuesto no puede tratarse como una partida contingente sujeta a lo que sobre, sino como una prioridad real. Convocamos a que la respuesta a esta crisis no se limite a una tregua entre dos partes, sino que se amplíe a una mesa de trabajo donde participen también el Congreso, las sociedades científicas,

0: los gobiernos departamentales y la ciudadanía organizada, con miras al presupuesto general de la Nación 2027. Hacemos un llamado a las autoridades y a los gremios médicos a sentarse a negociar de buena fe, sin retórica de un lado ni del otro, poniendo en el centro a las personas, los profesionales de la salud y los pacientes que hoy esperan una respuesta. Que Nuestra Señora de Caacupé acompañe a nuestro pueblo en este momento e ilumine a quienes tienen en sus manos la responsabilidad de resolverlo. Consejo Episcopal Permanente, Asunción, 2 de septiembre, año 2026.
1: Nosotros los médicos dejamos en manos de Dios, en manos de la Virgen, en manos de Jesús, que se resuelva este conflicto. Y pedimos que las autoridades puedan dar prioridad a la salud y también a la gente. Y decimos que ningún paraguayo debe morir por ser pobre, y se tiene que garantizar la atención médica a todos.
0: Gracias, doctora. Hermanos, al iniciar este mes de la Biblia, llevemos la palabra de Dios a nuestros hogares y comunidades. Con María, Nuestra Señora de Caacupé, aprendamos a escuchar, acompañarnos y caminar juntos como la Iglesia Sinodal. Nos disponemos ahora a recibir la bendición de Dios.
2: El Señor esté con ustedes.
0: Y con tu espíritu.
2: Dios Todopoderoso, aparte de ustedes toda adversidad y les conceda los dones de su bendición.
0: Amén.
2: Amén. Encienda sus corazones con el deseo de su palabra, para que sean colmados con los gozos eternos.
0: Amén.
2: Y comprendiendo lo que es bueno y recto, cumplan siempre los mandamientos de Dios y lleguen a participar en el banquete celestial.
0: Amén.
2: Y la bendición de Dios Todopoderoso, del Padre, del Hijo y del Espíritu Santo descienda sobre ustedes y les acompañe siempre.
0: Amén.
2: Bendita sea tu pureza
3: y eternamente lo sea, pues todo un Dios se recrea en tan graciosa belleza. A ti, celestial princesa, Virgen Sagrada María, yo te ofrezco en este día alma, vida y corazón. Mírame con compasión, no me dejes, Madre mía.
0: Amén.
4: Glorifiquen al Señor con sus vidas. Pueden ir en paz.
0: Demos gracias a Dios. Con la mirada devota en nuestra bendita imagen de tu Basílica Caacupé. En este hermoso día domingo, inauguramos el mes de la Biblia. Y por supuesto, nos encontramos todos juntos para decirle con fuerza a tu Basílica Caacupé, este es tu pueblo.

0: vive tanto, y muy particularmente Quito, y con Benjamín Fernández y su sapiencia periodística, y usted, Miguel. La humanidad entera ha involucionado. Estamos en un momento muy crítico planetariamente. Tenemos la guerra de invasión de Rusia a Ucrania, tenemos el conflicto entre Israel e Irán y Estados Unidos, tenemos la crisis venezolana, la crisis cubana, etcétera. Lo de Bolivia que usted ha mencionado. Entonces, desde mi punto de vista como clínico social, hay una involución de la conciencia colectiva que es extremadamente peligrosa porque nos va desensibilizando paulatinamente en una costumbre de rutina de ver esa violencia que es tan invasiva, tan peligrosa. Frente a eso, además, tenemos quizá el peor imperio de la historia, que es el imperio de la narcodelincuencia transnacional, que circula como Pedro en su casa por toda Latinoamérica, especialmente en algunas zonas, y que tiene unos impactos terribles en el mundo entero. Luego, la situación en sí misma que el Ecuador vive, porque estamos en un riesgo adicional. Este es un ajedrez que el general Moncayo lo conoce como la palma de su mano y nos aclara con tanta sapiencia. Y en ese ajedrez, si ganase nuevamente la tendencia de Petro en Colombia y si ganase en las próximas cercanas elecciones la tendencia de Pedro Castillo, también de otra izquierda en el Perú, el Ecuador quedaría cercado y si Bolivia lleva al colapso al presidente actual, estaríamos realmente en una situación de tenazas geopolíticas malignas que le afectarían inmensamente a nuestro país. Entonces es una situación extremadamente crítica. Pero dentro de eso siempre un llamado a la esperanza, porque justamente en las épocas más oscuras de la humanidad hay esa vocación heroica de los seres humanos en defensa de la libertad, de la democracia, de la propia vida. Y eso nos puede obligar, ojalá, a tomar conciencia de que es necesario que el Ecuador busque trascender esa división fratricida en la política y logremos encontrar un modelo más evolucionado de sociedad. Eso no solo para el Ecuador, Miguel, General Moncayo, Benjamín, sino que es necesario que la humanidad comprenda que los dos modelos predominantes de sociedad del siglo XX y del XXI, el socialismo autoritario, ¿no?, bajo la modalidad socialismo siglo XXI, desgraciadamente todavía vigente en algunas partes, y también esa sociedad de mercado cuyo fondo y aspiración máxima es el lucro por encima de los derechos humanos y de la vida natural. Esos dos modelos tienen que ser superados por un modelo más avanzado de sociedad que logre integrar tanto la protección de la naturaleza como el desarrollo social, pero en libertad. Entonces, yo propongo desde hace años lo que podría llamarse un personalismo sinérgico, es decir, una sociedad que por supuesto defienda la institucionalidad y los valores genuinamente liberales, el ser humano en todos sus derechos, en la búsqueda de un proyecto propio, individual, sin necesidad de ser controlado por el Estado. Pero a la vez que ese ser humano no busque solo acumular riqueza material sin que le importe nada, sino que sea un ser solidario que pueda sinergizar y cooperar para la superación de la pobreza y de los grandes problemas sociales. Entonces, este momento tan crítico, sí, es grave, es terrible, pero a la vez nos está desafiando a una grandeza de alma y a una estrategia de pensamiento más avanzada, que logremos inventar un nuevo modelo que ya merecemos tener, donde seamos un solo planeta y a la vez con democracias estables, maduras, serenas, respetuosas, y que la construcción de la paz deje de ser solo un ideal y se convierta en una tarea cotidiana, efectiva, inspiradora, motivante. Eso además, a mí como clínico social, me parece que sería un salto evolutivo de la salud mental colectiva, porque mientras más sensata sea la sociedad, mientras más dialogante, será más capaz de construir la paz, controlar al narco, detener las oleadas de violencia, encontrar acuerdos internacionales para pacificar a la humanidad. Y por lo tanto todo eso sería una forma mucho más sana y menos enloquecida de enfrentar la sociedad que estamos viviendo.
1: General Paco Moncayo, ¿cómo lograr los acuerdos, los consensos, en definitiva la paz para construir mejores sociedades en medio de la crisis económica y social, por cierto, pero también la acción de la política que ha incidido no para construir, sino para destruir?

tema, como lo ha planteado el doctor Costales, es realmente importante porque el Ecuador no está en una isla, ¿no? El Ecuador no está en un sitio que no reciba influencias de todos los ámbitos. Cuando hablamos de la situación del Ecuador, el problema se radica por un sistema global que no atina a cómo lograr esa organización de los estados para la armonía, para la cooperación, para la paz. Estamos observando ahora mismo cómo todo el sistema multipolar que se montó con tanto optimismo después de la Segunda Guerra Mundial está desapareciendo. Las Naciones Unidas están atacadas, organismos fundamentales que permitían el, por lo menos, diálogo entre las potencias en un espacio de un derecho internacional que al menos era respetado en los términos más elementales, pero era respetado. Todo eso ya no hay en este momento. Y lo peor es que los fenómenos que hoy estamos viviendo están dándole la razón a la visión pesimista de que el mundo se estaba encaminando hacia un nuevo medioevo, pero de alto desarrollo de la tecnología. Lo que estamos viendo hoy mismo en la guerra de Estados Unidos y de Israel contra Irán, lo que estamos viendo en Ucrania, lo que está sucediendo con Venezuela, con Cuba, en fin, sin derecho internacional, voluntad del más poderoso. Recuerdo que Obama, que era un presidente democrático, decía, no porque nosotros, los Estados Unidos, tengamos el martillo más grande, vamos a convertir todos nuestros problemas en un clavo. Pero lo que veo ahora en la política internacional es eso. Toda mesura, toda moderación se están perdiendo, y ahí yo puedo observar de una manera objetiva. Cuando había un mundo bipolar, inclusive de antes mismo de del fin de la Segunda Guerra Mundial, la amenaza del comunismo hizo que el capitalismo se moderara. Entonces asomó en toda Europa, inclusive los Estados Unidos se dieron cuenta de eso, y por eso fue Plan Marshall, que habían causas de insatisfacción que eran explotadas por la ideología oponente. Bueno, pero el estado de bienestar surgió en esa época. Se acabó la Guerra Fría, y ahora vean ustedes la desmesura con la que crecen los ultramillonarios tecnológicos. Cómo uno de ellos tiene ingresos que superan a la mitad de los habitantes del planeta. O sea, estamos en una involución clarísima, como dice Alfredo Costales, que si observamos Europa, ¿qué está pasando en Europa? Están incrementando los gastos, porque son gastos, no son inversiones, en armamentos. ¿Y cómo? Afectando al gasto social. El estado de bienestar, excepto en unos países nórdicos, está en franco retroceso. Ahora, cuando trasladamos eso a nuestra región, es también evidente que hay una disputa fuerte, porque no encontramos un camino, primero para insertarnos como región en la economía global, en el mundo global. Antes hubo una época en que América Latina era segunda en el desarrollo económico y estamos quedando ya para después del África. Eso es un retroceso terrible. Pero ¿a dónde vamos? La violencia también no es que nace por las ideologías, nace por relaciones verdaderas de injusticia social, de...

0: fragmentación social, de exclusión social. Entonces hoy vemos que en el Ecuador tenemos más de la mitad de los ecuatorianos con carencias fundamentales, para no hablar de desempleo y subempleo, pero aún sobre esas cifras hay carencias fundamentales en salud, en educación, en la mayor parte de los ecuatorianos. Eso también es violencia. Es la violencia estructural que muchas veces genera una respuesta violenta de una sociedad que se siente acosada, maltratada. Por eso surgen también estos gobiernos autoritarios que vienen con la receta de la igualdad, de la distribución de la riqueza, y terminan enriqueciéndose ellos como nadie, adoptando todas las mismas taras que tanto criticaron para llegar al poder. Entonces, ¿cómo llegar a un acuerdo? Yo estoy decepcionado en el Ecuador del sistema político. Antes habían partidos, había cómo dialogar entre ideologías, entre partidos. Con la estrategia chavista del partido hegemónico, hoy no hay sistema político en el Ecuador. Yo por eso estoy proponiendo en Quito, antes de las elecciones de alcaldes, porque si vamos a tener otra vez 17 candidatos, ganará el que gane con 20% de los votos. ¿Cómo puede uno ser alcalde y el 80% no votaron por mí? Entonces yo estoy planteando que debe haber un gran acuerdo de la sociedad real, de la sociedad quiteña, en este caso yo diría ecuatoriana, de los que realmente hacemos del país, que no somos ni novoístas, ni correístas, ni estamos alineados con ningún ismo, sino con ese ismo que ya ha desaparecido, que es el patriotismo. Eso es sentir a la patria, amar a la patria, servirla, estar en ánimo de dar todo de uno mismo por ella. Pero aquí, ¿cómo se les puede poner de acuerdo si buscan desesperadamente el poder? En gran medida por la impunidad, para dominar la función judicial, para llegar al poder, el fraude electoral. O sea, hemos descompuesto la democracia. Primero hay que pensar cómo vamos a ganar la democracia, cómo vamos a tener un verdadero sistema de partidos, cómo vamos a tener un proyecto nacional, no el proyecto correísta, novoísta o cualquierista. Eso es lo que tenemos que hacer, pero es facilísimo decirlo. Qué grave, qué difícil es, en cambio, lograr llevar esto a la práctica. Sí se puede. Ustedes saben, en Quito, en mis dos gestiones, logramos eso. Ponernos todos los quiteños la camiseta de Quito, no la de partidos, no la de movimientos. Y miren, pudimos hacer cosas muy importantes con la ciudad. Yo creo que el tiempo en el Ecuador de los partidos y movimientos está superado. Son necesarios, son indispensables, pero la sociedad real tiene que imponer las transformaciones que requerimos para poder enrumbarle al país a superar los graves momentos que estamos viviendo.
1: Doctor Benjamín Fernández, abogado, ¿qué hacer con la violencia en la región? ¿Y cómo rescatar a la política?
2: Algunos países como El Salvador han tomado la determinación de un gobierno democrático relativo, diría, que ha encontrado en Bukele una persona que ha llevado adelante algo que figuraba como una de sus primeras prioridades: buscar enfrentar a las maras salvatruchas, al crimen organizado en el país, con un gran despliegue de seguridad, de fuerza, de prisiones, y se ha vuelto muy notablemente popular. Esta situación demuestra también de que nuestras democracias fragmentadas, divididas, que tienen varios ejemplos, no solamente el Ecuador, que ha sido referenciado por ustedes, sino también en el Perú. Miren ustedes que la primera candidata que puede ser presidenta en ese país obtuvo 16%, y el segundo un 12%, y va a la segunda vuelta. Y es probable que acontezca lo que acaba de afirmar el general Moncayo, que sea electa o electo

0: alguien que tenga el 80% de personas que no creen en él o que no le han votado. Entonces es lógico que la legitimidad del proceso está puesto en entredicho. Esa situación debe llevarnos a buscar soluciones. Yo soy optimista, yo creo que el género humano ha tenido una gran capacidad de rebelarse contra su destino trágico. Y dice la tragedia que tiene tres pasos muy elementales. En la primera, todos los personajes saben que van a morir. En la segunda, ninguno quiere morir. Y en la tercera, todos hacen algo para morir. Ese es todo el esquema de la tragedia griega. Podríamos huir de ella si tuviéramos una conciencia acerca de qué es lo que habría que recuperar. Y para mí el problema grave de la política, lo dice Adam Kahan en un maravilloso libro, El poder y el amor, es que el poder sin amor es yermo y el amor sin poder es inútil. Creo que debemos recuperar el sentido del servicio, que es la fase más elevada del amor, y ponerlo en consonancia con el verdadero sentido de la política. Cuando no tenemos esa concepción, cuando no creemos en ese valor, indudablemente la política se convierte en mercadería, espacio de un zoco árabe, intercambio de favores, lucha por espacios económicos y crematísticos, hasta convertirla en un gran negocio, como ha ocurrido en los últimos tiempos. Personas que ingresaron a la política sin nada en el bolsillo salieron extraordinariamente ricos, sin poder justificar de dónde salió tal riqueza, aunque todos conocemos el origen. Por lo tanto, la recuperación del sentido del servicio de la política es un camino para tratar de contener a la violencia en su manifestación más expresa. La otra cuestión que debemos recuperar es el sentido de nuestras instituciones. En América Latina, alguien que comete un crimen político solo tiene 5% de posibilidades de que sea procesado y solo 1% de que sea condenado. Gary Becker, que había escrito un libro sobre la economía del crimen, diríamos que la economía del crimen paga muy bien y muy alto en América Latina. Y mientras la impunidad continúe, la corrupción continuará incesante porque no tendrá a nadie que se lo castigue. Recuperación institucional, valorización del sentido del servicio, darle forma a la política para, en consonancia con las instituciones, recuperar el optimismo. Porque finalmente, un pesimista no es más que un optimista mal informado.
1: Doctor Jaime Costales, ¿qué hacer con la violencia? ¿Cómo lograr lo que usted siempre invoca, la paz, los procesos de consenso, de unidad? ¿Y cómo rescatar a la política?
2: Con claridad y valentía, con heroísmo ciudadano y conciencia evolucionada, tenemos que comprender que la teoría de la lucha de clases como vehículo principal de la historia tiene que ser superada. Y todavía hay grandes sectores de la población humana que creen que las grandes transformaciones se van a hacer con la lucha de clases, cuando hemos visto que en realidad lo que produce eso son tiranías, países, cárcel, que en vez de lograr la libertad y el fin de la opresión, establecen nuevas y perniciosas, terribles formas de dominio. Por eso va a ser crucial que apuntemos más a modelos que nos han dado pistas importantísimas, como el de Mandela en Sudáfrica, que logró convencer a la población que era posible encontrarse los diferentes, incluso los adversarios que habían querido asesinar, podían convertirse en compañeros de camino en la construcción de una democracia, con todas las dificultades, los retrocesos, las zonas oscuras que hay, pero se evitó la guerra civil en Sudáfrica. Entonces, ese modelo me hace reiterar que es necesario educar a la población respecto a que la lucha de clases no va más. Necesitamos la sinergia generosa, la cooperación patriótica, heroica, de encontrarnos los diferentes por grandes ideales y por metas supraordenadas, metas superiores que nos convienen a la mayoría de ciudadanos, como la superación de la pobreza, el control de la violencia, el control del narco, etcétera. Y en ese caso, tenemos que incluso acudir ya en el plano de lo regional, Miguel, incluso de lo internacional. Jaime Roldós, en 1980, en la Carta de Conducta, logró que los países del área andina firmen algo importantísimo, y quiero leer la parte más relevante a mi juicio porque es adecuadísima al momento. Dice, como uno de los principios de la Carta de Conducta que firmaron los presidentes del área andina en el 80, reiterar el compromiso solemne de que el respeto a los derechos humanos, políticos, económicos y sociales constituye norma fundamental de la conducta interna de los estados del grupo andino, y que su defensa es una obligación internacional a la que están sujetos los estados, y que por tanto la

0: conjunta ejercida en protección de esos derechos no viola el principio de no intervención. Entonces, bajo esa doctrina que tuvo un impacto internacional muy importante, por ejemplo, en el caso de Venezuela, en vez de buscar la paz romana a partir de la fuerza, hubiera sido ideal que los países del área andina participen en la liberación de Venezuela de esa oprobiosa dictadura tan altamente corrupta como la de Maduro, Chávez, etc. Pero eso significaría una unidad de criterio del área andina. Pero era imposible con un Petro en Colombia, ¿no? Que más bien fue un acólito desvergonzado de esa dictadura genocida que fue la de Chávez y Maduro. Entonces, justamente la pacificación implica reconstituir también la eficacia de organismos internacionales, porque, como ya señaló el general Moncayo, Naciones Unidas prácticamente no tiene fuerza, es casi casi un club de amigos de este momento que no tiene mayor vigencia, y lo mismo la OEA. Entonces, tiene que haber una poderosa reacción ciudadana para reconstituir una democracia más avanzada y madura, y que los principios de la paz no pueden estar alejados de la justicia. Como Gandhi decía, el fundamento de la paz es la justicia. Y justamente eso incide en lo que mencionaba Benjamín. En un área donde hay tanta impunidad, no se puede construir la paz sobre la injusticia de esa impunidad terrible que tanto lacera a los pueblos. Parecerá utópico, pero tenemos que ir más allá de lo que parece posible y creer que somos capaces de construir una sociedad más sobria, más sensata, más sana psicológicamente, profundamente democrática, recuperar la fe y la participación activa, real, inteligente y heroica de los ciudadanos. Ese patriotismo que nos convoca el general Moncayo, del que ha dado pruebas con su vida y con su obra. Ese patriotismo no es cualquier cosa, es la esencia misma del amor real que teje una sociedad democrática y que le permite constituirse con esperanza y creatividad en una sociedad estable que se proyecta al futuro exitosamente. Sin patriotismo, la sociedad se vuelve indolente, y entonces cuando se diluye el patriotismo, a la mayoría de la población le importa un pito si le roban, si le mienten, si le engañan, y termina complacientemente diciendo todos roban, todos hacen lo mismo, así que nos da lo mismo. Esa apatía social es uno de los mayores crímenes que se está viviendo en la humanidad actual y en la zona andina. Y es necesario que el Ecuador recupere. Necesitamos líderes trascendentes, líderes inspiradores, líderes pacíficos que tengan proyectos de país más avanzados y que no queden encandilados por el poder y el dominio. Basta de la lucha de clases, necesitamos de esa sinergia generosa, inteligente, creativa y patriótica.
1: General Paco Moncayo, ¿cómo hacer esa sinergia para buscar, aun cuando siga sonando una utopía, la integración, los acuerdos, los consensos en nuestros países?
2: Yo vuelvo en este sentido a pensar y se observa que suceden hechos así, que tenemos los latinoamericanos que actuar también frente a la política desde una opción ciudadana. La participación ciudadana es fundamental para que se morigere el ejercicio de la política en beneficio de intereses particulares, muchos de ellos intereses realmente obscenos en sociedades como las nuestras. Ustedes pueden darse cuenta que cuando hay estos conflictos, como el de hoy entre Ecuador y Colombia, en que se adoptan medidas que destruyen a los dos países, ¿no? ¿Por qué? Porque un presidente tiene una tendencia política, el otro tiene una distinta. Igual ya nos pasó, acuérdense ustedes, en la época del presidente Uribe, cuando estuvimos en una casi guerra con Colombia, cuando el presidente Uribe montó y desarrolló la operación Fénix para atacar a una base de las FARC que operaba también en territorio ecuatoriano de una manera realmente injustificable, ¿no? Entonces, hoy que estamos pensando en qué viene después de Petro, tenemos que entender que hay que fortalecer las instituciones fundamentadas en la relación

social y económica. He visto, por ejemplo, en estos conflictos, cómo las cámaras de comercio, cámaras de industria, en fin, el Ecuador real, el Ecuador que trabaja, el Ecuador que se esfuerza, el Ecuador que tiene que llevar el pan a su casa cada día y no por los beneficios extraordinarios que le da el poder político. La sociedad civil tiene que reflexionar sobre lo que nos está pasando. Es evidente, no es un mal solamente ecuatoriano, no. Este es un mal de la región. Estamos en un franco retroceso, inclusive si observamos nuestro desarrollo con relación al desarrollo global de la sociedad mundial. Entonces, tenemos que actuar más, hemos dicho, y con tanta razón. La indolencia es una enfermedad social, política terrible. Pero también desde la institucionalidad se puede crear espacios de participación. Una de las propuestas del socialismo del siglo XXI, muy atractiva, era la de la participación ciudadana. Yo, antes que ellos hablen de eso, puedo decirlo, que la primera ordenanza que se hizo en Quito en mi gestión fue la de participación ciudadana. Se creó los observatorios para que la sociedad nos controle. Se creó la Comisión Anticorrupción, no municipal, sino de la sociedad civil, y con mi mensaje, el primer observado tengo serio en mi familia, y los concejales y sus familias. Se crearon los observatorios de... O sea, la sociedad, se creó también el Consejo Metropolitano del Plan Estratégico, y el alcalde no es que gobernaba autoritariamente, estaba rindiendo cuentas a tantas instituciones, los cabildos de personas de la tercera edad, en fin, la participación ciudadana es importante para poner cotos, poner fronteras al abuso de la autoridad política. Pero también se necesita que desde la autoridad política haya una apertura. Miren ustedes, la participación ciudadana, cuando se crea un Consejo de Participación Ciudadana y Control de la Corrupción, y ese consejo son lacayos del que gobierna, se acabó la participación, se acabó la lucha contra la corrupción. Contra todo eso hay que despertarnos, levantarnos, volvernos a estructurar como una sociedad realmente democrática, con partidos políticos ideológicos sólidos, con una sociedad que crea en sí misma y que tampoco espere todo, porque es otra enfermedad que se induce desde el poder, convertirle a la sociedad en inhábil, a pensar que todas las respuestas tienen que venir desde Carondelet en nuestro caso, o de la Casa del Gobierno, donde sea. Necesitamos fortalecer la participación ciudadana, ciudadanizar a la población, tomar las riendas de las cosas posibles en nuestras propias manos. Barrios organizados, barrios que participan, son realmente barrios seguros. Ese es un fundamento de seguridad ciudadana. Seguridad ciudadana aquí la ven como un tema y responsabilidad exclusiva de la policía. No, seguridad ciudadana nace, como dice tu propio nombre, desde la gente. Hay tanto que hacer, pero de esto no se debate. Estos temas están ocultos porque estamos en el gran debate del poder. El que está en el poder defendiéndose desesperadamente de quienes quieren volver al poder. Esa es la historia que hemos vivido en estos tiempos. Entonces, la tarea es enorme, yo no encuentro respuestas fáciles, pero sí creo también que eventos como el que estamos participando, los medios de comunicación, las redes manejadas de una manera responsable, tienen que ir creando esta actitud cívica de quienes entregamos el poder para ser gobernados, pero no entregamos nuestra soberanía, no entregamos nuestras libertades, no entregamos nuestros derechos, que son inalienables. El poder tiene que responder ante nosotros porque está ejerciéndose sobre la base de la decisión nuestra. Todo es

0: cosas ya no se hablan, de esto no se discute, no se debate, el poder y los demás, y el que está allí, generalmente con prácticas, si no idénticas, bastante similares.
1: Doctor Benjamín Fernández, ¿cómo lograr esta integración, estos consensos, estos esfuerzos que debiera haber desde la sociedad, decía el general Moncayo, la participación ciudadana, más allá de una entelequia como ha sido en el Ecuador, cuando hay un desencanto en la política, es decir, la gente no cree en la política y en los políticos?
2: Pero lo que tenemos es lo que yo llamaría una fatiga democrática, un cansancio de lo que anteriormente se definía como tal, pero creo que debemos redescubrir el concepto y el término democrático. Los griegos llamaban illotas o idiotas a aquellos que solamente les importaba lo particular, lo individual, que no miraban el interés colectivo como un elemento valorable. Los romanos establecieron el concepto de civitas, de ciudadanía, en el que el ámbito de las preocupaciones iba más allá que el acotado espacio de la individualidad o de la idiotez. Y en ese sentido yo creo que hay que recuperar la palabra. Para mí que está en crisis en democracia el concepto, el verbo, que es germinal incluso a la esencia humana. Había un filósofo austríaco que decía, Wittgenstein, el límite de tu mundo es el límite de tu lenguaje. O sea, llegas hasta donde puedes expresarte. Y cuando vemos hoy en la política inundada de agravios, de insultos, de manera soez de referirse al otro, cuando vemos los tuits de Donald Trump, estamos percibiendo indudablemente de que no estamos construyendo los espacios en donde dialogar sea posible sin insultarnos, sin agraviarnos, sin demostrar tan acotado el mundo en el que vivimos y en el que nos expresamos. Hoy un joven latinoamericano usa menos de 200 palabras de un español que tiene 100.000 términos. Y esa es una tragedia. O sea, si la palabra es la que construye los vínculos y es el elemento distintivo del ser humano, y ella se encuentra en crisis, si el verbo ha sido marginado, sepultado, execrado y utilizado para insultar o herir al otro, es evidente que una de las tareas centrales de la recuperación del vínculo es la recuperación de la palabra que nos permita hacernos entender entre todos. Esta magnífica conversación, que yo veo en todo sentido amplia, generosa, entregando lo mejor de cada uno de nosotros, no ha tenido una sola palabra que realmente pueda dividir al otro. Al contrario, ha sido una conversación de vínculos, de puentes, tratando de hacer que la democracia vuelva a tener el sentido original del término y que no nos aísle como estamos viviendo en la actualidad también por un fenómeno tecnológico enorme del que somos protagonistas. Esta es la tercera vez que el mundo ha temblado de manera tan profunda como en este momento. La primera con la aparición de la imprenta de Gutenberg y las críticas de Lutero a la estructura religiosa de su tiempo. El segundo, al momento de la Revolución Industrial, con todo lo que ya conocemos y las ideologías que surgieron con Carlos Marx interpretando todo ese fenómeno desde una perspectiva social y económica. Y esta es la tercera, en donde vemos gente con un nivel de fortuna que nunca habíamos entendido fuera posible. Hay personas que tienen más dinero que todo el Producto Interno Bruto de Sudamérica, e incluso son llevados a un encuentro con el presidente chino para demostrar que todavía ellos pueden controlar cuando el propio presidente que los invita puede terminar siendo víctima del mismo poder de esa pequeña camarilla de personajes que han sido apuntados incluso en la última encíclica de León XIV el pasado día lunes. Yo creo que vivimos un mundo de cambios y de consternaciones, pero un elemento central es la recuperación del verbo, de la palabra, de aquella que realmente nos permita expresarnos en un mundo que sea menos ancho ni ajeno, como decía Ciro Alegría, sino que sea más cercano y próximo entre todos.
1: Doctor Jaime Costales, ¿qué hacer con este desencanto también en la política que ha impedido por los egoísmos de los dirigentes del populismo llegar a consensos y acuerdos en lo que no podría ser de otra manera, por ejemplo, en la consecución de la paz?
3: Me complace el galante diálogo que hemos mantenido, Miguel, estos momentos. Me viene a la memoria una frase del presidente Jaime Roldós: estamos en la misma orilla del humanismo, decía él. Y quiero señalar dos cosas que pueden ser muy cruciales este momento histórico para el país. Una es que justo el 24 de mayo

0: cumplieron 45 años de la muerte de Jaime Roldós. Y todavía el país no sabe exactamente lo que sucedió, aunque hay serias sospechas de que pudo haber sido un magnicidio. Desde mi punto de vista personal, me parece que había el entorno internacional y nacional como para haberle saboteado la vida al presidente Roldós, porque era un presidente democrático, humanista y preocupado por frenar las dictaduras que prevalecían en la Latinoamérica de ese entonces. Y un segundo aspecto crucial, que es desearle al general Moncayo, en su iniciativa patriótica de unificar a los ciudadanos para tener una alcaldía con apoyo masivo y que no sea las crisis que hemos vivido terriblemente en las últimas alcaldías, desearle el mayor de los éxitos, no solo por Quito, sino que al lograrlo en Quito estaríamos dando una señal muy inspiradora para el país entero de que sí es posible encontrar puntos de conexión pacíficos, generosos, democráticos y patrióticos para sacar adelante a esta ciudad maravillosa que al estar en el centro del mundo puede ser inspiración para el país entero en esa búsqueda de una unidad no violenta en la construcción de la democracia nueva y refrescada que necesitamos y que puede ser incluso inspiración para el mundo, demostrar que en medio de una crisis tan grave del desencanto, del cansancio, del hastío, de la fatiga, de la compasión que estamos viviendo, sí es posible resucitar ese patriotismo y esa vocación de servicio generosa, ese amor por la ciudad y por el país. Así que eso sería crucial que se logre, porque va a ser una llamada de alerta de que no es utopía, sino de que es una realidad que podemos alcanzarla con valentía, con generosidad y con pensamiento estratégico.
1: General Paco Moncayo, usted lideró un proceso en la confrontación con el vecino del sur, con el Perú. ¿En dónde el Ecuador, más allá de los hechos ocurridos en el campo de batalla, se logró la unidad? Quizás en el Ecuador, dos espacios para la unidad. Por un lado, cuando hubo el conflicto armado externo, y segundo, alrededor de la selección ecuatoriana de fútbol. ¿Por qué no empujar, por qué no lograr la unidad en otros grandes objetivos que necesita el Ecuador?
2: Los tiempos de aquellos eran tiempos de democracia. Y no hay sistema como el democrático para enfrentar los avatares tanto internos como internacionales. Una democracia que comenzó con un presidente realmente lleno de virtudes, carismático, una de las personalidades más atractivas que ha tenido en la política el Ecuador a lo largo de su historia. Penosamente falleció en un accidente aéreo con su esposa y su comitiva. Pero después vinieron el doctor Hurtado, el ingeniero Febres Cordero, el doctor Rodrigo Borja, que hizo una extraordinaria presidencia, Sixto Durán, hasta que el populismo retomó sus andanzas y tuvimos la tragedia que vivimos como país en el periodo de Bucaram. Yo mismo tuve que enfrentar un país con tres presidentes cuando era jefe del comando conjunto. Y creo que pude hacer las cosas bien, que fue tan reconocida esa actitud, tanto nacional como internacionalmente, porque cualquier audaz o aventurero se habría y además porque le ofrecían, no es que buscaba, ¿no? Bueno, en democracia se pueden resolver mejor los problemas. El problema real para poder avanzar y el primer acuerdo que deberíamos tener es recomponer la democracia ecuatoriana. Porque lo que hoy vivimos es un correísmo sin correa. La estructura está casi intacta. Y cualquier persona que llega al poder con una estructura así no va a poder desarrollar un ejercicio democrático y venturoso para el país. Entonces yo creo que un paso trascendental es otra vez el acuerdo nacional para revisar las normas que han permitido el vía crucis que estamos viviendo. Ahora, ¿qué sucede? El momento que hay que llamar a consulta para una constituyente

0: No se vota, como que en ninguna consulta, por el valor de la pregunta, por la importancia de la pregunta, sino contra el que pregunta o a favor cuando tiene un respaldo popular. Entonces, yo creo, Miguel, que es fundamental que reflexionemos sobre la necesidad de recuperar la democracia, un sistema de partidos que realmente sea tal, no este mare magnum en el que vivimos. Necesitamos un proyecto nacional, pero es que un proyecto nacional quiere decir que pueden cambiar gobierno, que pueden cambiar ideologías dentro del mainstream, ¿no? De la democracia liberal. Pero hay un proyecto nacional. Eso pasó en 1995 y eso permitió también que acabemos con uno de los absurdos terribles de nuestra historia, ¿no? Como decía, nos impusieron sobre base de ordenanzas coloniales unas fronteras, nos pasamos matando los hispanoamericanos por el metro de allá, el metro de acullá, la frontera por aquí o por acá. Miren, ese paso pudo darse en democracia, créanme, no habría sido posible ni ganar el conflicto como en efecto lo ganamos, pero ganar la paz como en efecto la ganamos, si no era que vivíamos tiempos de democracia. Así es que yo creo que la solución está en organizar al país para recuperar su democracia, para recuperar la capacidad de disentir sin violencia, la capacidad de debatir los temas sin que existan dueños de la verdad y la razón que quieran imponernos. Una democracia es debate, una democracia se construye a través de la participación. Si no hay eso, seguimos cayendo en manos de la tragedia nuestra, ¿no? Los caudillos inspirados que vienen, nos desgobiernan. Pero si en el Ecuador, hasta la historia, nosotros escribimos, pues, el florianismo, el garcianismo, el velasquismo, o sea, hasta la historia nuestra está organizada sobre estos fatídicos populismos que hasta ahora no logramos superarlos. Tenemos que ganar la democracia, estamos en el siglo XXI, tenemos a favor un desarrollo extraordinario de la ciencia, de la tecnología, extraordinario, pero que puede obrar para el bien o para el mal, y que como sabemos, en muchos aspectos, obra para el mal antes que para el bien. Bueno, o sea, recuperemos la democracia, las prácticas democráticas, porque la democracia no es una fórmula política, es una forma de ser, de vivir, de entender, de servir y de, por supuesto, vivir en familia, en barrio, en ciudad y en un país. Hay que trabajar arduamente por recuperar la democracia.
1: Doctor Benjamín Fernández, abogado, ¿cómo dejar de lado la violencia en la región, recomponer la democracia, como decía el general Moncayo, y lograr acuerdos nacionales?
2: La primera cuestión es desarmar los espíritus. La democracia en realidad es el camino, el objetivo final es la libertad. Nosotros hemos colocado a veces la democracia como un punto de llegada y como una especie de paraíso, de nirvana, de realización de todas las posibilidades humanas cuando en realidad es un tiempo de trabajo en conjunto. Thomas Jefferson tenía una buena definición de democracia, decía sistema político de oportunidades donde cada persona tiene que estar segura de que al menos tiene una oportunidad. Y cuando no hay oportunidades, entonces la democracia pierde sentido, es un evangelio sin relación para con el sujeto mismo. Hace 4 días llegaba de Madrid y preguntaba a los españoles cuál era la colectividad más grande que vivía en ese país. Y me dijo, ecuatorianos, 700.000 de ellos viven en este país. 140.000 paraguayos, 350.000 colombianos, 560.000 venezolanos, gente que está votando con los pies, huyendo de nuestros países porque no tienen oportunidades. porque la democracia no ha sido la posibilidad para ellos.

0: ellos de construir de un espacio en donde su libertad de emprender, su libertad de aprender, su libertad de conocer, se expandan y tengan posibilidades para dignificarlo. Ese es un tema sobre el que hay que trabajar mucho, la recuperación del sentido de las oportunidades en democracia. Yo recuerdo haber vivido en el Ecuador en el año 1983 y me sorprendió ver por televisión a un líder político que agravió e insultó de manera violenta a su adversario político. Yo vivía en una dictadura bajo la de Stroessner y por supuesto Ecuador era una referencia democrática, pero nunca había visto a alguien con ese nivel de insolencia, de insulto, como el que se encontraba en televisión. Le pregunté a la persona que estaba en el lugar donde vivía, ahí sobre la avenida principal de ustedes, ¿quién era ese hombre? Y me dijo, ese es León Febres Cordé. Yo recordé el nombre posteriormente, y creo que hay un parteaguas en la historia del Ecuador respetuoso, de la construcción de una democracia sobre valores, y especialmente de una palabra y de un verbo atinado hasta ese momento del año 1983. Eso lo vimos después de forma exagerada en otros discursos en materia democrática. Y cuando uno observa y con atención y escucha los versos del Cambalache, ese tango de Discépolo que se escribe en 1933 y se corresponde al comienzo de la decadencia argentina, uno estaría describiendo realmente gran parte de lo que nos acontece ahora en un conjunto geográfico histórico que se llama América Latina. Y en ese sentido, la recuperación de la democracia tiene que pasar por la capacidad de poder interactuar con el otro de manera respetuosa. Ahí me hablaba de la historia de Mandela, un héroe civil, juntamente con Gandhi, a quien también citó. Estas dos son referencias y pilares centrales de una vida en la que tuvieron la posibilidad de construir sobre el odio, sobre el resentimiento, sobre las diferencias. Y esa es una cuestión central que vale por igual independientemente que sea Sudáfrica o que sea India. Yo creo que en ese sentido nuestra democracia requiere de demócratas. Y tenemos muchos que están solo en el kindergarten, que no han hecho todavía la escuela primaria completa, ni tampoco la secundaria. La democracia es siempre un espacio de aprendizaje. Y en ese sentido nuestra educación en general en América Latina deja mucho que desear y es de una gran pena. Mientras los pueblos siguen invirtiendo grandes cantidades y recursos en educación, nosotros, sin embargo, estamos sacando esos recursos valiosos para que en este tiempo del conocimiento, con el 66% de la riqueza colocada en la mente de la gente, no tengamos la capacidad de darles las posibilidades de pensar, de reflexionar, de construir, de aprender el verbo, la palabra, y colocarla en la relación para con el otro. Si no lo podemos hacer, la democracia será simplemente un espacio de la lucha por el poder y la libertad, una quimera distante.
1: Doctor Jaime Costales, ¿cómo dejar la violencia atrás, recomponer la democracia, como han dicho el general Paco Moncayo y Benjamín Fernández, y lograr acuerdos nacionales tan distantes hoy?
2: Aprovechando las circunstancias del Mundial, qué bueno que el Ecuador juegue un nuevo Mundial y ojalá tenga grandes triunfos, eso nos llenará de alegría y de unidad nacional. Pero en una pedagogía generosa y eficaz, hacerle comprender al ciudadano ecuatoriano promedio que más importante que el Mundial es que ganemos el partido y que la democracia sea esa ganancia. Una democracia madura, genuina, más evolucionada, pacífica, que defienda la libertad individual y las libertades colectivas por el camino de la no violencia. Ese es el gran desafío, ese es el gran Mundial, el gran partido que tenemos que jugar heroicamente. Y por supuesto que también nos ayuda el deporte a inspirarnos y motivarnos en ese sentido, pero el partido definitivo es defender la democracia, defender la libertad y ganarle al narco, a la narcopolítica, al populismo, y no por la vía de los penaltis, sino en un partido generoso y por goleado.
1: Quiero agradecer el valioso aporte, estas lecciones desde la sabiduría que han dado nuestros tres invitados, el general Paco Moncayo Gallegos, el doctor Benjamín Fernández, abogado desde Asunción, Paraguay, y el doctor Jaime Costales Peñerrera, académico y psicólogo social y político, que nos dejan esas palabras que debieran rescatarse, la búsqueda de consensos, dejar de lado la violencia, recomponer la democracia, lograr acuerdos nacionales, rescatar a la política que tanto se ha degradado por sus actores en la política. Muchas gracias al general Paco Moncayo

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No he hecho nada para merecerme esos aplausos. Todavía. Lo cual me hace pensar en algo. ¿Sabéis? ¿Os habéis preguntado alguna vez por qué sois lo que sois y cómo sois? Porque veo caras de asentimiento. Porque para mí es muy... Es una pregunta muy importante. Quiero decir, no os hablo desde un punto de vista filosófico, del quiénes somos, de dónde venimos, a dónde vamos. Hablo de algo bastante más sencillo. De ese momento pequeño, minúsculo, que creo que está en las vidas de todos, en el momento en el que de repente lo que iba a ser de una forma se transforma en otra. Y de repente tú empiezas a hacer algo que antes no estabas haciendo y estás aquí. Seguro que muchas veces os habéis preguntado, ¿qué ocurriría si hubiera tomado esta dirección, si hubiera quedado con esta persona a tomar un café, si me hubiera atrevido a echar el currículum en esta empresa, si no hubiera cogido el coche esa noche que no debería haberlo cogido? No porque pasase nada, sino porque a lo mejor tuviste un roce y ese roce te impidió llegar a otro sitio el día siguiente. No lo sé, hay miles de pequeñas microdecisiones en nuestras vidas que acumulativas nos acaban transformando en quienes somos, ¿no? Y yo creo que soy capaz de reconocer el instante preciso en el que me convertí en lo que soy ahora. Creo que tengo suerte, ¿eh? No todo el mundo es capaz de reconocer ese momento. Para mí fue cuando aprendí a leer. Fijaos, mi padre me leía desde que era muy pequeño. O sea, desde que puedo recordar. Él se sentaba a mi lado en la cama y me leía cosas. Cuando se le acabaron los cuentos de Calleja, porque ya me los sabía todos, y ya, o sea, cuando ya sabes lo que guarda Barba Azul en la famosa habitación de la torre, no te causa el mismo nivel de espanto. Por otro lado, os estaréis preguntando qué demonios hacía un niño de 3 años oyendo hablar de mujeres decapitadas. Bueno, aquí estoy. Haciendo lo que hago. Mi padre nunca tuvo demasiado respeto por la historia que le debe venir bien a un niño. Simplemente me leía los cuentos y dejaba que yo me muriera solo con mis pesadillas. El caso es que un día se le acabaron los cuentos, y tenía muchos, ¿eh? Pero claro, uno, dos cada noche, yo ansioso como era. Entonces, él me empezó a leer de un libro azul que había en la estantería del salón. Y ese libro azul del que me leía cada noche tenía cuentos mucho más extraños. Cuando fui lo suficientemente mayor como para leer por mí mismo y alcanzar el libro, me di cuenta de que todas las historias que él me contaba no estaban ahí. El libro en realidad era El mundo como voluntad y como representación de Schopenhauer. Libro que yo no, obviamente no podía entender. No podía entender con 3 años ni ahora con 46. Pero tampoco lo entendía Schopenhauer. Pero

Pero mi punto es el siguiente. ¿Qué pasó en su cabeza para decidir? Esto lo he contado alguna vez, que sucedía eso. Pero ¿qué pasó en su cabeza para llegar al punto en el que dijo, el niño necesita más cuentos, no tengo más cuentos, me los voy a inventar, pero en vez de inventármelos, dejando claro que me lo estoy inventando, por ejemplo, Caperucita Roja en el Polo Norte. Bueno, pues a ver si no la conocéis ninguno. Cambiaba un lobo por un oso polar. Bien. Por otro lado, los osos polares son los asesinos más terribles del reino animal, así que el cuento daba muchísimo más miedo. El príncipe encantado en Wimbledon. ¿Vale? Así que, bueno, le ganó por bastantes años en tierra batida a Rafa Nadal. El tema es, ¿qué pasó por su cabeza para decir, voy a utilizar este libro que él no entiende y que muy probablemente no entienda nunca, para apoyarme en él, casi como si fuera la pluma que Timoteo le regala a Dumbo y que le permite volar, y que eso hizo que de repente fuera capaz de contar historias que él no había contado nunca. Y se convirtió en creador simplemente porque su hijo le estaba pidiendo, cuéntame más cosas, cuéntame historias que no me sepa. Y creo que el momento en el que me di cuenta de lo que mi padre había hecho fue como si se abriese, ¿sabes? Como cuando cae la pieza recta del Tetris en ese hueco perfecto y tú haces las cuatro líneas al mismo tiempo y suena tirururí y todo desaparece. Yo tenía 4 años y medio, creo. Leí desde muy pronto, pero esa vez fue cuando me atreví a llegar a la estantería del salón subiéndome a una silla. Y lo siguiente que recuerdo es escribir mi primera historia en el colegio. Y ya está, eso creo que fue el momento en el que mi vida tomó una dirección de la cual no me he desviado hasta ahora. Y eso probablemente sea lo segundo que he aprendido en el coche mientras venía hacia acá y me dijeron, cuéntanos una historia para empezar. Y dije, pues me voy a inventar de dónde salgo. No es que lo que os he contado es cierto, pero sí que creo que el hecho de ser capaz de poner el dedo en el momento en el que empieza el camino en el que eres como eres, es solo la mitad del trabajo. La segunda mitad del trabajo, la más importante, la que tenemos que hacer todos y cada uno de nosotros, una vez que hemos decidido saber qué es lo que queremos ser, es no desviarte de ese camino, con todas las tentaciones que hay, ¿no? Siempre que alguien me dice, quiero escribir, digo, pues escribe, es que tampoco es tan difícil. O sí lo es lo que más es, porque tenemos hijos, hipotecas, cosas que pagar, partidos del Real Madrid que ver ganar. Hay un montón de distracciones en nuestras vidas. TikTok, Netflix, Instagram. ¿Quién es capaz de desviarse del scroll infinito? Y sin embargo, si en lugar de querer estar anestesiados, lo que queremos es ser, lo que queremos es ser felices, lo que queremos es hacer cosas, es importante ser capaz de decir, este es mi camino y tengo que mantenerlo. Sin presión tampoco, ¿eh? O sea, tener que comer helados y ver TikTok. Pero si quieres ser muy bueno, muy bueno, muy bueno, a lo mejor, pues, tienes que plantearte hacer ese esfuerzo a diario, ¿no? No sé. Este es mi resumen. Bueno, mi nombre es Juan Gómez Jurado y soy escritor.

0: Hola Juan, soy Laura y quería, a lo mejor está un poco cansado de que te recuerden esto, pero ¿cómo se lleva esto de ser la etiqueta de ser el escritor más leído en español? ¿No es mucha responsabilidad?
1: Hola Laura, es una pregunta que no agradezco nada que me hagan. Esto sucedió un día, es decir, ha sucedido de manera exógena, como todo lo que...

0: tiene que ver con el éxito, ha sucedido de manera exógena a través de millones de decisiones que yo no he tomado, que han tomado otras personas. Pero el momento en el que alguien me coloca esa etiqueta, lo recuerdo con mucha precisión, me llama Carmen Romero y me dice, nos han llegado estos datos, en estos momentos está pasando esto. Y lo primero que recuerdo, porque estaba en la cocina, primero que recuerdo fue un uff, ¿sabes? O sea, me entró una especie de nerviosismo por el cuerpo que tenía que ver con, creo, con la configuración mental que yo había tenido durante muchísimo tiempo, mucho, muchísimo tiempo. Y es, tú eres dos cosas cuando estás escribiendo. Eres la persona que escribe, la persona que crea historias. Y luego cuando termina, cuando ese trabajo termina, te conviertes en el escritor y tu trabajo, entre otras cosas, es administrar o gestionar de la mejor forma que puedas ese trabajo que estás haciendo y los resultados de ese trabajo. Y yo estaba excepcionalmente cómodo en el número 2. Había un anuncio de Avis, que ganó una tonelada de premios en su día. Era un anuncio de periódicos. A ver, Zetas, os recuerdo, los periódicos eran unas cosas de papel que consumían vuestros abuelos. ¿Vale? ¿Habéis visto alguno? El anuncio decía, ¿por qué elegir Avis si somos el número 2? Número 1 era Hertz en alquiler de coches. Because we try harder. Porque nosotros lo intentamos con mucha más fuerza. Y creo que eso fue una lección en mi vida, quiero decir. Estar tantos años por detrás de Arturo Pérez Reverte era una motivación, ¿no? Te obligaba a estar empujando con mucha fuerza, con mucha tenacidad por detrás de él, ¿no? Y bueno, nos llamamos por Navidad para felicitarnos de vez en cuando y yo siempre pues decía, bueno, Arturo, ¿qué tal estás de salud? ¿Ya vas empezando a notar alguna tosecita, algún dolor en el costado? Y no, estoy como una rosa, chaval. Otro año que tienes que esperar. Y cuando pasó eso, él me llamó para darme la enhorabuena. Dijo, mira, al final no ha hecho falta que me muera. Cosa que agradecimos los dos, pero fue un vértigo muy grande. Estaba más cómodo en el número 2. Así que lo que hice fue volver a las lentejas, quitarlas del fuego, porque es muy importante que cuando echas el pimentón, quites el aceite del fuego para que no se te queme y amargue. Y me centré en eso y dije, bueno, pues ahora es el momento de ignorar esto. Y creo que voy a ignorarlo de una forma muy concreta. Voy a ignorarlo centrándome cada día y mientras pueda en el momento presente y no pensando en lo exterior. Porque, y esto creo que es un buen consejo para la vida, en lo bueno y en lo malo, todo lo que tiene lugar fuera de ti y que en realidad sobre lo que no tienes ningún control, ¿para qué vas a pensar sobre ello?
1: Buenos días, caballero. Encantado de conocerte por fin en persona, ¿vale? Has escrito mucho, pero supongo que también habrás leído más todavía. ¿Cuál de esas historias que has leído o te hubiera gustado haber escrito tú y por qué?
0: Verás, creo que hacer así con el dedo en la lista de libros que he leído y tocar esta es imposible. Primero porque el cuerpo del escritor, en general el escritor es 99% lector. Eso es así, o sea, el ADN de una persona que no escribe, pero lee muchísimo, y una persona que además escribe, es al 99% parecido. O sea, creo que la mosca de la fruta y los seres humanos comparten el 97% de los genes, una cosa parecida. Me estoy inventando la cifra, pero seguro que alguno la sabréis. Esto es más cercano todavía, ¿vale? Aunque parezca algo como lejanísimo.

0: Porque en realidad el cuerpo del lector, posible escritor, reacciona de una manera muy concreta a las historias que le gustan, que le entusiasman. Y eso es lo que yo me he considerado siempre. Quiero decir, si de algo sirve o sirvió esos cuentos que me leía mi padre de pequeño, era para transmitirme el amor por la lectura, la pasión por la lectura. La posibilidad, el regalo inmenso, infinito, de meterte en un lugar y vivir ese lugar, ese universo, de una forma que lo convierte en real. La verdad para una persona que lee no son estas tablas, esta silla, esas luces, las butacas en las que estáis sentados, esta pantalla que tenemos detrás, las cámaras, el cielo azul sobre nuestras cabezas. Eso está ahí, por desgracia, pero la verdad auténtica, tú sabes dónde está. Tú sabes que está en un mapa que trae un viejo marinero a la posada del almirante Benbow y que cuando Billy Bones le entrega la marca negra al marinero y el marinero muere, Jim Hawkins encuentra el mapa hacia ese lugar donde se puede ser feliz. Y tú sabes que ese mapa también está al principio de un libro que se llama El Señor de los Anillos. Y que tú lo estudias y dices, este es el camino a Mordor, no quiero ir aquí, pero voy a ir. Y en ese camino a Mordor se es feliz y se encuentran amigos que son tan reales como la persona que tenéis a vuestra izquierda y a vuestra derecha. Eso es así. O sea, Frodo y Sam existen y no hay nadie que pueda decirme lo contrario. Y yo creo firmemente, igual que creo en la teoría de la relatividad, aunque no la entienda, igual que creo que las leyes de Newton funcionan, porque hago así con un bolígrafo y se cae al suelo, de la misma forma nítida, creo que en el puente de Khazad-dûm Gandalf rompió la vara contra la piedra e hizo caer al Balrog a la sombra. Eso pasó. Y además pasó porque sé que cuando lo leí por primera vez volví a leer la página porque no quería que sucediese y había sucedido. Eso no había vuelta atrás. Quiero decir, el hecho de que tú seas capaz de reconocer, Sergio, lugares donde quieres vivir, ya te convierte en una persona que tiene unas capacidades que muchos otros no tienen. Alguien que no lee no va a tener eso nunca. ¿A qué puede entregar su alma? ¿A la música? Que es quizás el arte, el único arte más elevado que la literatura. Posiblemente, pero yo no lo entiendo porque tengo el oído de madera. Entonces, me voy a quedar con la segunda arte más elevada de todas y decirte, esto es lo más grande que hay. Con lo cual, no puedo señalarte qué libros me habría gustado escribir. Porque lo que sí te puedo decir es los mundos en los que me hubiera gustado vivir o los que me gustaría vivir o que me gustaría haber creado. Pero si señalara uno solo, aunque ya he señalado un par de ellos mientras hablábamos, dejaría de lado tantas cosas. Las calles de Los Ángeles, de Chandler, Dashiell Hammett, Cosecha Roja. Me gustaría mucho visitar la finca de los Baskerville, porque ya he vivido ahí. Y he sentido miedo por la noche cuando aullaba el perro. Eso es así. Y he tenido miedo a que cayera el sol en el pueblo de Salem Slot, porque sabía que en el momento de que cayera el sol todos estaríamos en peligro. Y he sentido el paso del tiempo a medida que avanzaba el atardecer. Eso es real. Y solo necesito un par de líneas para evocarlo. Y estoy seguro de que a todos los que estéis aquí, si os gusta leer como a mí, me diríais cualquier libro, un par de líneas, y de repente estaríais en ese lugar. Así que no te voy a decir nada.
1: Hola, Juan, ¿cómo estás? Es un placer estar aquí escuchándote hablar sobre literatura. Y recientemente leí en una entrevista que dabas que considerabas que tu labor principal o fundamental

0: era como fomentar la lectura. Entonces, mi primera pregunta era, ¿por qué consideras tan importante la lectura? Y dentro de eso, de su importancia, si consideras que, como pasa muchas veces en la alimentación, que hay alimentos que decimos, bueno, pues nutricionalmente no son los más adecuados, si también crees que hay lecturas o libros, historias en general, que tampoco son las más adecuadas o que tampoco deberíamos leerlas.
1: Pues verás, Natalia, hay una cosa que nos define, o sea, nosotros los españoles tenemos muchas ventajas, muchas características nuestras, somos simpáticos, somos alegres, somos optimistas, sabemos hacer la tortilla de patatas con cebolla, pero tenemos una característica negativa en la que caemos con muchísima facilidad, y es que 5 minutos después de haber aprendido algo, consideramos gilipollas al que no lo sabe. Os pasa, ¿verdad? ¡Pero que no sabías tú! Entonces, creo que conocer los propios defectos, yo estoy lleno de defectos, intento sortearlos en la medida en la que puedo. Uno de mis mayores defectos, sobre todo porque hago podcast y en los podcasts tengo que interpretar a un personaje que se parece mucho a mí. pero lo exagero mucho, ¿no? Que es el del sabelotodo. Y el sabelotodo a veces se convierte en snob. De manera natural, porque sale. O sea, que decir, es fácil construir eso. Y el snob podría decir, es que el que no lee, y yo lo he hecho, ¿eh? Me he equivocado, ahora he madurado, un poco. El que no lee es inferior, porque tiene menos experiencias, tiene menos empatía, bla, bla, bla, bla, bla, bla, bla, bla, bla. Y no es real. Simplemente es que como nosotros disfrutamos mucho de eso, disfrutamos mucho de la literatura, disfrutamos mucho de ello, disfrutamos mucho de la experiencia, el placer de leer, de la sensación de leer, de lo que para mí es la sensación número uno del mundo, mejor que un orgasmo, ¿vale? O sea, mejor que cantar Paquito el Chocolatero en las fiestas de tu pueblo a las 3 de la mañana y cocidos a calimocho. Lo que mejor que hay en el mundo es estar metido debajo de la manta diciendo qué va a pasar ahora, necesito saberlo. Para mí es lo mejor que hay en el mundo. ¿Y en qué me convierte eso? En una persona que desea transmitirlo. Pero claro, eso tiene peligros. Tiene peligro cualquier cosa en la que te coloca en una situación de sabelotodismo. Es que leer es mejor. Por tanto, aunque ese es mi principal trabajo, también considero que tiene que partir del respeto de que, escucha, si no lees no pasa nada. O sea, hay mucha gente que no lee y no pasa nada, vive vidas felices y plenas. Pero en mi humilde opinión, si tú leyeras y la ciencia dice, reduce el estrés, reduce la ansiedad, fomenta la empatía, reduce el ritmo cardíaco, es capaz de generar conexiones neuronales donde no las hay, y todo esto es ciencia. Ciencia. El deporte tiene muchísimos beneficios. Si yo fuera deportista, intentaría que la gente practicara deporte, porque entiendo que toda la cantidad de endorfinas que genera el deporte pues es maravillosísima. Como a mí lo que me gusta es leer, me dedico a eso. Y creo que, esto lo aprendí hace poco, creo que la mejor manera de abordar la promoción de la lectura, sobre todo cuando aparentemente es cada vez más difícil, porque aparentemente hay cada vez más distracciones, es mentira, ¿no? Las cifras de lectores no paran de crecer, sobre todo entre los jóvenes. Creo que la manera es hacerlo desde el revés. Es decir, si es que no hace falta que leas, no hace falta que vivas otros mundos maravillosos, vidas que no ibas a vivir de ninguna forma. No vas a saber lo que es tirarte a un tren después de haberte acostado con quien no debías, como Ana Karenina. Nunca vas a

0: Nunca vas a saber por qué aquella tarde frente al pelotón de fusilamiento el coronel Aureliano Buendía recordó el día en que su padre le llevó a conocer el hielo. No lo vas a saber. No vas a saber lo que es vivir eso. No quieres, allá tú. A lo mejor esta es la forma, no lo sé, ¿eh? A lo mejor yo cambio de opinión muy fácilmente. Y sobre tu segunda parte de la pregunta, que es la más difícil, la que me ha hecho pararme unos segundos antes, no creo que haya libros perjudiciales. En la nutrición sí, claramente. Lo que pasa es que son peras con manzanas. Creo que no podemos equiparar libros con hamburguesas, porque además hay una distinción entre lo nutricional y la lectura. Porque no te va a hacer daño. Quiero decir, muchas novelas románticas con Highlanders en la portada, con tíos con falda en la portada enseñando el pecho desnudo, tienes que leer para que eso te afecte. A lo que voy es mucho más difícil que un libro sea malo, o sea, te haga daño. Y sin embargo, al revés, si te gusta mucho leer y has leído lo suficiente y te enfrentas a un libro excepcionalmente mal escrito, lo que puede suceder es que te produzca lo contrario, que es, ¡qué divertido es esto! ¡Qué bien me lo estoy pasando! Hombre, porque normalmente si un libro te ha llegado y es famoso, aunque sea muy malo, es porque es muy divertido. Ejemplo que me ha sucedido hace poco con Alas de Sangre. Es un libro que no he podido parar de leer. O sea, me descubrí abriéndolo y a las 5 de la mañana llevaba la mitad y es así de gordo. Esperando a que llegara el porno. Que está más bien hacia el final, por si queréis ir derechos a esa parte. Y según iba leyendo, yo iba diciendo, qué inteligente es esta escritora, qué inteligente es. Porque el libro está extraordinariamente mal escrito, pero no puedes parar de leerlo. Y coge todos los tópicos habidos y por haber. O sea, es una mezcla de Los Juegos del Hambre con Harry Potter, con novela erótica. El tío no puede ser más tóxico, el tío del que está enamorada ella. Y es una novela para chavales y chavalas de 13, 14 años. Y yo decía, este libro es una mierda, pero me lo quiero acabar. Yo aprendí de lo que había hecho Rebeca Yarros en ese libro. No sé si se lo recomendaría a mis hijos, pero sí tengo una cosa muy clara. Si tú lees ese libro con la sensación de leer, o sea, esa sensación de leer que no tiene nombre, que ojalá lo tuviera, yo creo que el trabajo está hecho. Por eso no creo que haya libros malos. Creo que hay libros mejor escritos, peor escritos, más divertidos, menos divertidos, libros para ti, libros que no son para ti. Libros universalmente aclamados que no todo el mundo tiene que leer o que no es su momento para leerlo. Si tú lees La Divina Comedia con 14 años y empiezas a leer sobre esa noche oscura del alma de Dante y que se encuentra un leopardo que le enseña la entrada al infierno, pues tú coges eso, se lo tiras al profesor a la cabeza, pum, y abres Alas de Sangre y dice, ay, entonces cuando se la mete empiezan a caer rayos. Frase que está, ¿eh? Lo que estás escuchando, ¿a que te vas a comprar el libro? Creo que es importante que el lector se encuentre con el libro. Que cuando el libro es demasiado para el lector, le suele echar. A mí El Quijote me echó con 14 años, a pesar de que me obligaron a leerlo, 14 o 15, no me pones una pistola en la cabeza, porque no me acuerdo cuándo fue. Y sin embargo, con 30, lo leí, lo releí, y sigo leyéndolo a día de hoy, cada año o cada dos años, ¿no? Entonces, no hay libros malos, hay libros apropiados, inapropiados. No sé.
1: Hola, Juan. Soy Paloma. Quería, lo primero, agradecerte que pases este ratito con nosotros, nos des la oportunidad de hacerte preguntas. Y quería saber, leí en una entrevista que contestabas que lo principal en la vida era el amor y el humor. Y me quedé con ganas de repreguntar, pero estaba por escrito, era complicado. Entonces, me gustaría que ahora, si pudieras desarrollar un poco eso. El amor y la risa, decías.

0: Exactamente.
1: El amor y la risa. Es que creo que es prácticamente lo único que hay. Hay un problema, Paloma, con los seres humanos. Y es que en realidad no sabemos muy bien qué es lo que somos. ¿Somos animales racionales? ¿Somos espíritus atrapados en un trozo de carne? ¿Qué somos? ¿Tienes alguna idea sobre eso?
0: Hombre, voto más por el ser racional.
1: Por el ser racional, ¿no? Vale. Eres una empirista. Me parece muy bien, yo también. Pero claro, ¿eso en qué se traduce? Vamos a pensarlo. Quiero decir, hay un punto en el que... echamos la vista hacia atrás en el tiempo y nos vamos al instante en el que éramos una tribu de monos de 150 individuos, que es el máximo que suelen admitir las tribus de primates. A partir de 150 individuos se empiezan a separar, ¿vale? Eso es lo que hicimos nosotros hace muchos cientos de miles de años. Y llegó un momento en que nuestra tribu de monos con muy poco pelo se dio cuenta de que la forma más efectiva de supervivencia era la colaboración. Y la colaboración requería de historias comunes. Y eso acaba creando, primero, nuestra capacidad de narrar, nuestra capacidad de colaborar con gente que comparte un mito común. Tú vas por Nueva York o por China y oyes a alguien hablar en español, más fácil en Nueva York, te pasa que en cada semáforo, vas por China, oyes a alguien hablar en español, te abrazas a él inmediatamente. Y si ya lleva la camiseta de tu equipo favorito, pues todavía más. ¿Sabes cómo? De hecho, esto pasa, quiero decir, aunque no sea una persona que comparta tu idioma. Si tú vas por las calles de Bangkok y hay un tío con la camiseta del Barça o la camiseta del Real Madrid y los dos lleváis la misma camiseta, os señaláis y chocáis. ¿Por qué? Porque entendéis que las dos personas tenéis algo en común, que es un mito compartido, una idea superior que compartimos. Y eso es esencialmente todo. Así hemos llegado hasta aquí, con esa capacidad de colaborar que nos ha permitido arrasar con todo a nuestro paso, para bien y para mal. Arrasar con los enemigos, con los dientes de sable, con los mamuts, con los virus, con las bacterias, la Yersinia pestis que casi nos destroza en el siglo XII, XI, no me acuerdo ahora. Fuimos capaces de arrasar con las ratas que transmitían la peste. Hemos acabado con el paludismo, con el sarampión, a través de la colaboración. Y eso vale, nos define como sociedades, pero ¿como individuos? ¿Qué nos queda después de eso? Quiero decir, ¿qué me define a mí? O sea, ¿qué me diferencia a mí, Juan, un chaval que le gusta leer, que hace deporte obligado, que su grupo favorito de música es La Oreja de Van Gogh? ¿Qué me diferencia a mí de...? Yo qué sé. O sea, hay 300.000 personas en España con estas mismas características que yo. Entonces, ¿qué somos? Y cuando te paras a pensar que realmente lo que nos permitió conquistarlo todo era también nuestro principal defecto, la capacidad de contar historias, lo estamos viendo cada vez más, esa capacidad de contar historias se está volviendo en nuestra contra, porque esa capacidad de asumir mitos compartidos y de confiar en personas que comparten tu propio mito, tu propia idea superior, aquello con lo que te identificas, se está volviendo en nuestra contra en términos de manipulación de masas que no habíamos visto jamás nunca en la historia de la humanidad. Entonces creo que es el momento, en este punto de nuestra historia, de empezar a reflexionar más como individuos desde esa perspectiva, de las dos cosas que tú has dicho. El amor, para empezar, porque eso sí que no lo puede tener nadie más. O sea, una abeja no va a compartir. Una abeja va a compartir un

0: propósito común con el resto de abejas del hormiguero, del enjambre, perdonad, del panal. Pero no va a sentir amor por otras abejas, porque son máquinas orientadas a un propósito. Y en ese sentido son muy parecidas a nosotros. Pero sentir amor, amor desinteresado, que yo te desee a ti, Paloma, que seas extraordinariamente feliz, que a cada paso que tú des en tu vida esté yo detrás de ti diciendo quiero que te vaya bien, voy a apoyarte con todo, incluso a costa de mi propio beneficio, eso es realmente lo que nos hace humanos, esa capacidad. Lo que nos hace civilizados nos permite gobernar el mundo. Lo que nos hace humanos nos permite que nuestro superpoder no nos destruya. Pero aún así, tengo malas noticias para ti, Paloma. Puede que no te cojan en esa entrevista de trabajo. Puede que tu mujer o tu marido descubra que le gusta mucho el estanquero o la estanquera que tiene 10 años menos que tú. Y puede que ese bulto que tengo aquí debajo de la axila no sea benigno. Porque esas cosas pasan. Ojalá no a todos, todas, pero esas cosas suceden. Y en ese momento, ¿qué nos queda? Porque el amor está muy bien. Pero solo con amor, si yo llego... Es que de verdad quiero que te vaya todo muy bien. Te voy a entregar todo lo que yo tenga, pero ahí no llegamos a nada. Y a mi mejor amiga, cuando hace 2 años le detectaron un cáncer de páncreas que la iba a matar de forma fulminante, y lo sabíamos todos, ella y yo, mi primera llamada por teléfono, tenía 43 años y 2 hijas. Entonces ahí, ¿qué haces? ¿Transmites amor? Pues sí, ya lo sabe. Sabía yo que la quería con locura. Si le debía la vida y lo que me ayudó. ¿Y ahí qué arma nos queda? Pues la otra. Así que la llamé por teléfono y le dije, buenas noticias, Eva. Dijo, ¿así por qué? Ahora puedes fumar todo lo que quieras. Creo que no he escuchado jamás una carcajada más limpia, hermosa, espontánea, liberadora. Mira, se están poniendo los pelos de punta, dan ganas de llorar. Que la que soltó Eva en ese momento. Me dio las gracias. Porque dije, hostia, hasta la polla de mi hermano que va detrás de mí llorando todo el rato. ¡Ay, Eva, qué pena, qué pena! Ahí el amor no alcanzaba. Cuando todo está perdido, cuando no queda luz, cuando ya llama a la puerta el inspector de Hacienda o el médico está llamando con el diagnóstico que no quieres escuchar, lo único que nos queda es reírnos. Y eso es lo que nos hace humanos también.
1: Hola, Juan, soy Cristina. Estoy encantada de poder estar aquí y escucharte hoy. Tus novelas más famosas hablan sobre crímenes y policías, y supongo que habrás investigado bastante sobre el tema. Por lo que mi pregunta es si te considerarías capaz de crear el crimen perfecto y que no fueran capaces de pillarte.
0: ¿Y quién te dice a ti que ya no lo he hecho ya? Que a lo mejor lo he cometido y nadie me ha atrapado. Hay dos cosas que he aprendido en todos estos 18 años ya matando gente. Y es la primera, es mucho más difícil matar a alguien, o sea, el hecho físico de la muerte, de lo que parece a simple vista por lo que vemos en las películas, las series de televisión o por lo que leemos en los libros. Quiere decir, esa puñalada perfecta, intercostal, que es capaz de seccionar la aorta, eso no es tan fácil de hacer. O sea, quiere decir, eso es como tirar un dardo de espaldas y que vaya al centro de la diana. Eso no pasa en la vida real. En la vida real hay que darle 14 puñaladas a alguien para que se muera. salpica todo muchísimo,

0: y es horrible. O sea, es... Madre mía, qué cansado es matar a alguien. Porque además se defiende, levanta los brazos, te tira cosas. Entonces, bueno, es muy incómodo en general. Por tanto, esa incomodidad física de la muerte real es algo que tú tienes que superar cuando estás escribiendo. Y a la hora de planear un crimen perfecto, tienes que contar con todas esas incomodidades, con las incomodidades que supone en la vida real el que todo el mundo lleva una cámara, el que hay una cámara prácticamente en cada esquina. Si no es en un cajero automático, es en una cámara de tráfico. Quiero decir, encontrar la manera perfecta de deshacerte de un cuerpo es muy difícil. Esa es la segunda cosa que he aprendido. Que una vez que has superado el hecho físico de matar a alguien, pista, lo mejor es el veneno. Lo complicado es encontrar la coartada y deshacerte del cuerpo. Hay maneras, no te las voy a decir, pero probablemente la química sea lo más fácil. Necesitas un lugar con mucho espacio, con una buena ventilación y una serie de productos químicos que no te voy a relatar. Son de bastante fácil acceso, pero mi recomendación es que si de verdad te motivas mucho y consigues descubrir esos productos químicos, no los compres todos en el mismo sitio, no los compres todos con la misma ropa. Procura llevar mascarillas de distintos colores y acuérdate, esto es muy importante, siempre paga en efectivo. Dicho lo cual, está muy feo matar gente.
1: ¿Qué tal, Juan? Me llamo Jorge. Bueno, lo primero quería decirte que soy un gran admirador de tus novelas. Soy profesor de lengua y literatura, entonces intentamos motivar y fomentar a los chavales el placer de la lectura, que cojan, que se asomen a ese maravilloso mundo. Antes de preguntarte, me gustaría confesarte que para el próximo curso vamos a poner tu novela Cicatriz, que estoy seguro de que les va a encantar. Y bueno, en esa novela, como en muchas que has publicado, la venganza es un tema importante, es un motor que mueve mucho a tus personajes. Quería preguntarte si consideras que eso también ocurre en la vida real y, de hecho, incluso si tú has tenido alguna época en la vida, en tu vida, en la que la venganza te haya motivado de alguna manera.
0: Muchas gracias, Jorge. Es curiosísimo esto que me preguntas, porque creo que es uno de mis temas favoritos, un tema con el que me relaciono mucho. Quiero decir que cuando lo veo, en cualquiera de sus formas, ¿eh? O sea, ya sea en la comedia, ¿sabes? Yo qué sé, ¿cómo matar a tu jefe? Tira a mamá del tren. Yo qué sé, cualquiera de estas veces en las que la venganza se aborda desde un punto de vista casi práctico y desde luego con sentido humorístico, ¿no? Eso lo admiro. Admiro la venganza pasional. O sea, la venganza... esto tengo que hacerlo porque está motivada por los celos. Admiro la venganza desde la justicia. O sea, Batman es mi personaje favorito. Y en última instancia, si lo piensas bien, Batman es un niño rico con un montón de traumas que utilizaría muchísimo mejor sus recursos en lugar de gastarse 1.000 millones de dólares en un coche dándole ese dinero a los pobres y probablemente habría menos delincuencia. Pero la vida sería mucho menos divertida. ¿A dónde voy con esto? No soy una persona rencorosa. Es curiosísimo. O sea, quiero decir, es mi tema favorito. Quiero decir, lo banco muchísimo. Yo veo a Clint Eastwood avanzando entre la cantina y la oficina del sheriff y una planta rodadora ahí por medio y un montón de gente.

0: que va a empezar a salir por orden, para que les dispare por orden. Y yo estoy bien. Yo veo a un Uma Thurman en Kill Bill y estoy bien. Y me parece bien. A los 88 maníacos. Ahí no me salen 88, pero da igual, mátalos a todos. ¡Vamos! Y sin embargo, no sé. En la vida real, en cuanto me hacen algo, se me olvida. Soy súper tonto. Porque luego la retrato muy bien, la venganza, me gusta mucho. O sea, quiero decir que me pareces uno de los motores más, y lo ha sido siempre, la historia de la literatura. Creo que desde la Orestíada hasta nuestros días ha sido uno de las constantes que mejor retratan el sentimiento humano. Porque al fin y al cabo, la justicia, en sentido estricto, es darle a cada uno lo suyo. Es, esto es tuyo, esto es mío. Has quitado algo de la ecuación, pues ahora toca quitar algo de la ecuación. Y en los lugares donde no existe otra forma de justicia, el tomarse la justicia por su mano, pues es extraordinariamente atractivo. Luego hay que, cuando vuelves al mundo real, que es una mierda, ya lo hemos dejado establecido antes, pues tienes que acordarte de que no tienes un Colt con 6 balas. Pero y no puedes ir por la vida saltando de tejado en tejado y aporreando al Joker. Pero qué divertido es.
1: Hola, Juan. Bienvenido. Gracias por compartir con nosotros. Hablando de personas rencorosas, de la venganza, ¿recuerdas alguna crítica que te haya hecho sentir mal?
0: Querida Claudia, cuando yo aprendía, estaba en la carrera y aprendía crítica literaria, que era mi asignatura favorita, mi profesora, María Jesús, maravillosísima, le debo tanto a esa mujer, inteligente, una voz que te motivaba, tú querías rebuscar dentro de las cosas. Me enseñó mucho sobre la crítica literaria y cinematográfica. Y lo primero que me enseñó es no reacciones instantáneamente. Punto número uno. Punto número dos, piensa bastante antes de escribir. Punto número tres, si no vas a escribir en positivo, enrollas tu crítica y te la metes por el culo. ¿Este será el 3 o el 4? ¿De qué nos, qué enseñanzas de María Jesús podemos aplicar al mundo de hoy? Yo he visto, y no voy a hablar de mí o de críticas dirigidas hacia mí, he visto a gente tuiteando, literalmente porque estaba con el móvil, con la pantalla a todo brillo, como toda la puta película, en la butaca de enfrente de mí, tuiteando en los títulos de crédito, menuda puta mierda de película es Mad Max. Y yo decía, chico, ni llegar a casa, a lo mejor, darle una vuelta, hablar con tu pareja, con tu primo, con tu tía. Oye, ¿a ti qué te ha parecido la película? ¿Cómo crees que aborda esto, lo otro, visualmente? ¿Crees que? ¿Piensas que? Y no os estoy hablando de la que se ha estrenado hace poco. Os estoy hablando de la que, de la anterior, de George Miller, que es probablemente, y lo digo con el corazón en la mano, la primera gran obra maestra cinematográfica del siglo XXI. O sea, me parece que esa es una película que es tan indiscutible, o sea, tan inatacable, es una catedral cinematográfica desde todos los puntos de vista. Y lo estaba poniendo ahí, con todas sus... Y eso era todo lo malo. Es decir, era una reacción inmediata. No había reflexionado, obviamente, pues estaban los títulos de crédito todavía, todo volumen. Y había escrito en negativo. O sea, había cometido los tres errores que toda crítica no puede cometer. O sea, cualquiera de estos la invalida. Cualquiera. El más importante, la reacción inmediata. ¡Buah, qué maravilla! No,

0: ¡Buah, qué mierda!
1: No, no pensar. Porque decir pensar es poner cosas en contexto. Pensar es, ¿dónde estoy yo? ¿Dónde está la película? ¿Dónde estoy yo con respecto a la película? ¿Dónde está la película con respecto a las demás películas de su género? ¿Dónde está su género con respecto al resto del mundo? Y eso ya, y tenemos que empezar por ahí. O sea, quiere decir, no vamos a hablar igual de Paddington que del Padrino, siendo las dos películas buenísimas. Pero de una hablamos en su contexto, es una película feel good creada para chavales de 7 a 12 años, que a mí personalmente me vuelve loco y me quiero comprar el osito de peluche. No vamos a hablar igual de eso que del Padrino. Entonces, claro, ese tipo de reacción inmediata, irreflexiva y en negativo es lo que nos han regalado las redes sociales. Pero nos lo han regalado para todo, no solo para la crítica que se le ejerce a una persona. Las mías son buenísimas, ¿eh? Tengo muchísimas estrellas. Pero, y luego iré a... Voy a terminar, estoy trazando un círculo, pero voy al final de tu pregunta, Claudia. Pero el problema es que esta inmediatez y esta irreflexión y este no, si no voy a sumar, hablo igualmente porque necesito desahogarme o creo que me hace parecer más inteligente, creo que es el mayor mal que estamos viviendo ahora mismo. Creo que esa capacidad de utilizar las emociones de la gente como palanca, que nosotros tenemos que resistir a todo lo ancho que dé. O sea, no digas nunca nada en negativo en redes sociales, jamás. Sí, es muy fácil. Si lo único que estás haciendo es convertirte en el alimento de lo peor del ser humano, que es la negatividad, el odio, la confrontación, todo lo que está mal en este momento en el mundo, surge de estas tres cosas. Reacción inmediata y reflexión, hablar en negativo. Por tanto, cualquier cosa que tuviera esas tres características me molestaría, pero lo ignoraría enseguida, porque diría, si es que no has pensado. Pero hay una que recuerdo que me duele. Y es a donde voy. Menuda mierda de libro. Lo dejé en la página 7. Eso era todo el libro. Toda la crítica. ¿No hemos pensado? No, no hemos pensado mucho. Hay que llegar hasta el final. Hay que llegar hasta el final de las cosas. Y hacer como mínimo el trabajo que se merece el lector, la persona con la que tú tienes enfrente, o el cineasta o lo que sea, para leer, ver la película entera, no mirando el móvil, dejar pasar un rato, si puede ser un día, y después ya empezar a decir, esto me ha gustado, esto no me ha gustado. Y por favor, te lo suplico, Claudia, a todos los demás, la peor palabra, la palabra que os convierte en automáticamente una persona con 50 puntos menos de coeficiente intelectual del que tenéis, esto mismo se lo dije a mi hijo ayer, porque la utilizó, es sobrevalorado. ¿Sobrevalorado por quién, imbécil? El padrino está sobrevalorado. ¿Por quién? ¿Por 50 años de personas que la han estado viendo de rodillas? Te coloca a ti inmediatamente en un pedestal del que evidentemente no tenías derecho a subirte. Ese pedestal no existe. Está hecho de aire, amigo. Eso se lo intenté explicar el otro día y se enfadó muchísimo conmigo. Pero por otro lado, es bueno porque ya no la va a volver a usar, me lo ha prometido.
2: Hola Juan, me llamo César y bueno, además de leerte, te escucho en Dragones, te escucho en Todopoderosos y en esos programas he descubierto que eres un gran aficionado al cine. Y bueno, me gustaría saber esa faceta de cinéfilo, cómo ha afectado a tu trayectoria como escritor y cómo te de alguna manera te hace construir tus historias.
1: Es interesante eso.

0: porque al final somos lo que comemos. Quiero decir, o sea, estoy metiendo tripa, ¿vale? Si no, pues ya se ve que, escucha, me gustan mucho las alitas de pollo, ¿vale? Y obviamente, tú te comes una alita de pollo, bueno, tú tienes un cuerpo super fit de gimnasio, estás increíblemente potente, ojalá ser César. Pero yo me como una alita de pollo y ya sé que es un amor para toda la vida, o sea, esto es para siempre en tus caderas. Y tú también lo has pensado, ¿verdad? Esto sí que es un amor eterno y no lo de Scarlett O'Hara. Entonces, el cine, al igual que la poesía, el arte, una canción de Rosalía, quiero decir, cualquier cosa que a mí me estimule es susceptible de aparecer en mis libros. Y lo hago desde el más absoluto descaro, decir, ah, esto es bueno para adelante. O sea, no me importa, porque es la clase de escritor, de autor que soy. Yo no soy un gran escritor. Yo soy un escritor que transmite entusiasmo. Y soy muy consciente de eso. Y escribo desde ese sitio. Por tanto, si el cine es una referencia fundamental para mí, no importa. Adelante. Mi trabajo no es elevar los límites del lenguaje. Mi trabajo es otro. Mi trabajo es que tú te lo pases muy bien. Mi trabajo es que cuando llegues al final de un capítulo digas, otro poquito más. Ese es mi trabajo. Soy esencialmente un narcotraficante. Por tanto, el cine, que es muy importante para mí, tiene muchas cosas que me pueden aportar cosas. La velocidad. Por otro lado, es imposible que un escritor que escriba en el siglo XXI obvie el cine, porque digamos, ciento y pico años de arte de masas en el cual, que ha dejado imágenes fijadas en nuestras retinas. De la misma forma que Galdós, cuando planificaba un traveling como el que está haciendo esta cámara que está haciendo aquí con nosotros en Fortunata y Jacinta, estaba anticipándose al cine antes de que existiera. Porque eso es lo que sucede, las artes se contaminan entre ellas, los artistas se contaminan entre ellos. No ex nadie crea en el vacío, porque escribir no tiene nada que ver con la originalidad. La originalidad es un concepto hueco, primero por inexistente. O sea, una voz puede ser fresca, pero una historia no puede ser original, porque te garantizo que ya se han contado todas. Lo que importa es volverlas a contar de manera que nos vuelvan a interesar. Entonces, el cine tiene muchas cosas que decir sobre esto. Y al revés, y todas esas contaminaciones existen. Y me gustaría saber cerrar esta locución y esta pregunta de otra forma mejor, pero no se me ocurre nada. ¡No traigáis esto!
1: Hola Juan, soy Irene. Una suerte poder pasar este ratito contigo. Muchas gracias. Estaba pensando, después del éxito de Reina Roja en Prime Video, ¿te planteas meterte de lleno y dirigir una peli o una serie tú mismo?
0: No. No, no, no. Tengo mucho, mucho respeto por el trabajo de los directores. Lo he tenido antes de manera y de los guionistas. Esto es muy importante. Lo tenía antes de manera abstracta, o sea, racionalizando. Entendía y veía desde fuera que tiene que ser muy difícil estar en un set o en unos exteriores, tener a 80, 90 personas a tu alrededor, camiones, la Dolly, la Steady, toda la gente que está haciendo el control de raccord, sonido, el combo, o sea, todas esas cosas que no veis porque tú solo ves el plano donde Robert De Niro o donde Antonia Scott está ahí delante de ti diciéndote una cosa. Pero detrás de todo eso hay un mogollón que está en las manos de una sola mujer o de un solo hombre. Y

0: de manera mucho más nítida que antes. Al final, para poder opinar sobre la vida hay que vivir, para escribir hay que vivir. Lo cual me recuerda que para opinar en general sobre la vida, que para tener empatía con los demás y para ser capaz, y me voy a sentar aquí a vuestro lado para hacerlo, no tengo silla, así que oh, mira, apoyo aquí las piernas y ya estoy. Creo que la mejor forma de despedirme no es sentado en esa silla, que me alegro de que se quede vacía, sino como uno más de vosotros. ¿Os gusta leer a vosotros? ¿Sí?
1: Sí.
0: ¿A alguien no le gusta leer? Entre todos lo reventamos, ¿eh? Y César solo también. Sentarme aquí como uno más de los lectores para deciros eso. Leer es lo más divertido que hay. Al principio cuesta un poco, sobre todo si no tienes costumbre. Pero si te metes en ello, si de verdad haces, voy a leer, voy a intentarlo, y consigues que un libro te enganche, te puedo garantizar que no va a haber nada más hermoso en la vida. Aquellos que os gusta leer, enganchad a las personas que tenéis al lado. Sé que se quejan, sé que se resisten, sé que vuestro novio, novia, pareja, dice: no, no, no me apetece, yo estoy bien, estoy viendo el fútbol. Tengo un consejo muy bueno, y me ha funcionado siempre, que lo he recomendado a la gente que venía a la feria del libro, que nos decía: oye, venga, a ver si animas a mi novio, a mi novia. Mira, o te lees este libro, o hasta que no termines de leer este libro, no hay sexo. Oye, mano de santo, funciona perfectamente. Esto es animación a la lectura. Gracias por estar ahí. Muchas gracias a todos, chicos.

0: Hola Sandra, mi nombre es Andrés Recio, llevo más o menos toda la vida en la música, trabajando con artistas, productores. He tenido la oportunidad de trabajar con artistas como Juanes, como Ricky Martin, Julio Iglesias, Nelly Furtado, Alessia Cara, el maestro Sergio George. Pero el que ha sido determinante en mi vida ha sido el maestro Julio Reyes Copelo, con el que hemos podido realizar muchos sueños, ya que nos conocimos en la universidad, cuando era mi maestro y yo su alumno.
1: Bueno, yo soy Sandra Camos, directora del área educativa de Fundación Princesa de Girona. Soy una apasionada de la educación y mi trabajo consiste en diseñar e implementar programas que impulsen la transformación educativa, poniendo el foco en algo que nos parece clave para esa transformación, que es los jóvenes docentes. Y gracias a estar vinculada a la educación, pues nos conocimos, pero nos conocimos de una manera muy casual y fortuita, porque recuerdo los ojos del maestro que se pusieron en grande y dijo, ¡wow! Hacía poco más de 10 días, nosotros, con nuestro programa de generación docentes, que lo que hace es acompañar en el desarrollo profesional de futuros maestros y maestras de educación infantil y primaria, en el marco de su proceso formativo, tenemos un laboratorio de innovación educativa, acabábamos de lanzarles el reto de, oye, ¿y si pudiéramos utilizar la música para trabajar y promover el bienestar emocional, los valores y las competencias en las aulas y en otros contextos educativos? Y a mí me gustaría, Andrés, que me digas por qué alguien como vosotros, ¿no?, que os dedicáis pues de pleno a la industria musical, que trabajáis con artistas muy grandes, consagrados, pero también con artistas emergentes, ¿por qué alguien como el maestro Julio Reyes Copelo, como Andrés Recio y como todo el equipo de Art House Academy decide co-crear con nosotros Amplificarte?
0: Sandra, qué bonito que cuentes esa historia y que la recuerdes. Así de bien como la recordamos nosotros, porque mis padres son educadores, han sido educadores toda la vida. Mi papá es PhD en educación superior, mi madre ha escrito libros de biología y química. La educación está, estaba dentro de

0: nosotros. Y nuestro sueño siempre era cómo podíamos nosotros reducir esa brecha que hay entre el proceso educativo y la realidad de la industria. Y para nosotros la conexión directa siempre era poderle llegar a los jóvenes para los cuales la música está siendo creada. Y teníamos el sueño de poderle llevar música a los jóvenes, a los colegios y a las universidades. Y siempre habíamos pensado que dentro de la música popular, en los últimos años, se había reducido a un solo sector, digamos, de las emociones. Y sabíamos que el espectro era gigante y para eso queríamos poderle ofrecer variedad a los estudiantes y saber que la música sí es un canal de conexión increíble y que se podía utilizar de muchas maneras distintas, además del entretenimiento. Claro, nada de esto hubiera sido posible sin nosotros haber podido tener el liderazgo de una persona como Julio Reyes Copello, quien es el productor más nominado en la historia de la música latina y alguien que representa la credibilidad, alguien que ha ganado más de 16 Grammys, 7 veces nominado a productor del año, ganador de productor del año, y que si nosotros no hubiéramos tenido ese personaje con el cual nosotros contamos para sentar las bases de por qué la música debe ser este canal de conexión en las aulas, lo que él representa dentro del arte era fundamental y toda su visión y toda su filosofía era clave. Hace un poco más de 3 años tuvimos la oportunidad de que el maestro visitara el Vaticano en una reunión que el Papa Francisco congregó para llamar a creadores de diferentes partes del arte del mundo para entender la responsabilidad que tiene los que estamos en el mundo del entretenimiento de ser las voces de la cultura popular alrededor del mundo. Y en ese momento el Papa Francisco le dijo al maestro Julio Reyes Copello una frase que se volvió nuestro mantra, que es que los artistas son mensajeros de la belleza y que cada día la única función que deben tener y que debemos tener los que nos dedicamos al arte es levantarnos a tratar de compartir nuestra mejor versión de la belleza. Y cuando entendimos eso y el maestro llegó con esa frase, como que todo se aclaró, todo se simplificó, de saber que no tenemos que hacer grandes cosas, sino hacer nuestra versión de la belleza con el mayor amor que nosotros podamos hacerlo cada día.
1: Y trasladado al ámbito de la educación, es muy importante, sino identificar canciones con mensajes inspiradores, con mensajes bellos a los que, bueno, que te pudieran inspirar para ser mejor, para trabajar tus emociones, etcétera, ¿no? Porque es verdad que hay muchos tipos de música para todos los momentos, ¿no? Pero si queríamos hacer un programa educativo, teníamos muy claro que queríamos letras bellas, ¿no? Por eso me gustaría que contaras, Andrés, ¿qué es para ti amplificarte?
0: Mira, amplificarte es, primero que todo, un sueño hecho realidad, porque es increíble que se hayan podido juntar las visiones y la misión que teníamos cada uno desde donde estábamos trabajando, ustedes desarrollando, si me entiendes, el talento que va a educar a nuestros jóvenes y nosotros ayudando a desarrollar artistas que son los encargados de poder comunicar las emociones en la forma en que los jóvenes hoy las estaban sintiendo. Como decías tú, esta pandemia silenciosa que estamos viviendo, de la salud emocional, de los problemas de salud mental, encontramos que en el programa de Amplificarte había la oportunidad de poder trabajar la música en un proceso educativo para trabajar esta salud mental, trabajar las emociones, permitirle a los jóvenes encontrar una vía para sentirse libres de poder expresar sus emociones, saber que hay jóvenes de su misma edad que están sintiendo exactamente lo que ellos están viviendo y que está bien poder expresarlos. Y ver que esto se ha convertido en un espacio real para que los artistas que tienen ese objetivo, esa misión en la vida de poder comunicar su arte y conectar con los

0: jóvenes y que los jóvenes puedan recibir de estos artistas que tienen esta oportunidad de ser libres en expresar lo que ellos sienten y poner en música sus emociones y que así como los ha curado a ellos y ellos utilizan la música de los artistas para curar muchas de las situaciones por las cuales están pasando, hemos tenido la fortuna que a través del programa que ustedes y que hemos estado trabajando juntos, donde estos educadores han podido utilizar las canciones, analizando cada uno desde diferentes disciplinas las emociones y que esta metodología sea realmente útil para que el joven dentro del aula y con sus maestros pueda, pueda también abrirse y saber que está bien sentir y saber que todas las emociones son válidas y que podemos utilizar la música como para trabajarlas y de pronto sanarnos. Nosotros en ese momento estábamos en nuestra primera generación de Art House Academy. Tuvimos la fortuna de empezar con 5 artistas. Theo Bock, Paola Guanche, Ella Taubert, Risa, Joaquina y Juliana Velázquez. Vale acotar que de esos 5 artistas, esos 6 artistas con los que empezamos, 3 de ellos ya han sido nominados a Mejor Nuevo Artista en los Grammy Latinos y es la primera vez que una institución educativa ha ganado 2 años consecutivos. Mejor Nuevo Artista en los Grammy Latinos, ganamos en el 2023 con Joaquina, ella acabando de llegar de hacer el Tour del Talento con todos los otros 5 artistas y tuvimos ahorita en el 2024 la oportunidad de ganar con Ella Taubert. Pero quisiera que nos contaras, porque para nosotros fue increíble cuando nosotros te enviamos la canción de Rabia y tú volviste a nosotros con un análisis increíble de la canción.
1: Fíjate, me acabas de hablar de Rabia y la semana pasada me llegó una anécdota. Yo voy recopilando anécdotas de qué está pasando en los centros educativos, en las facultades de educación y universidades que están aplicando la metodología. Pero me llamó la responsable de un grupo que había trabajado justo la canción de Rabia para contarme pues algo que había pasado y que les había impresionado mucho, ¿no? Me dijo, mira, tenemos una alumna en clase, 14, 15 años, que, bueno, me dijo, te tengo que decir que a veces me cuesta un poco gestionarla porque siempre está como enfadada, siempre está protestando, pero ya no es con el profesorado, sino con sus compañeros de clase. Y trabajamos la canción de Rabia y uno de los ejercicios era identificar, ¿no?, que ellos identificaran qué les ocasionaba rabia en su día a día. Entonces, a la hora de compartir, los niños son libres de compartir o no, ¿no?, pues lo que han anotado en las reflexiones sobre el mensaje de la canción, esta niña levantó la mano y dijo, a mí me produce mucha rabia que una persona a la que yo amo mucho, y puedes imaginar quién puede ser, pero voy a dar pocos detalles, suele criticar a otra persona a quien yo amo mucho. Esto me inunda de rabia y me hace que viva bloqueada en la rabia y que proyecte mi rabia a los demás. Justo en la metodología que trabajamos en el aula, nos gusta proporcionar siempre alguna herramienta que nos sirva para gestionar algún tipo de emoción o situación, ¿no? Y en la canción de Joaquina, en todo el material didáctico a disposición del docente para trabajar rabia, tenemos una herramienta a la que llamamos DESC y que nos sirve para aprender a ser asertivos. DESC significa describe la situación de una forma totalmente imparcial que has vivido. La E significa de qué emoción te ha hecho sentir esa situación. La S es sugerir un cambio y la C es qué consecuencia acarrea todo eso si yo aplico ese cambio. Te voy a poner un ejemplo, ¿no? En el caso de esta niña, lo que le dijimos fue animarla, ¿no?, ella a hacer este ejercicio y hay dos formas de proceder cuando algo te ha generado rabia, ¿no? Una es que estoy harta de que me hables mal o de que critiques a esa persona que quiero, eso genera rabia, sí. O tú puedes decir, mira, aquello que me dijiste

0: hice ayer me hizo sentir rabia y me hizo sentir mal. Estás aquí diciendo la emoción que sentiste. Te pido, por favor, que dejes de hablarme mal de esa persona a quien yo quiero, porque así tu relación y la mía podrá seguir siendo pues, positiva, ¿no? Entonces, aquí se nos ocurrió, como cada canción nos sugería infinidad de ideas, ordenar esas ideas y crear esa metodología, ¿no? Una metodología que al final es un viaje a través de la canción. Cada canción nos cuenta una historia con uno o varios protagonistas. Y lo que hacemos es, sobre todo, analizar qué siente el protagonista de esa canción, por qué lo siente y qué puede hacer con aquello que siente. Que al final es etiquetar las emociones, es decir, qué siente, conciencia emocional, por qué lo siente, ¿no? Trabajar qué está pasando, ¿no? Muchas veces yo no puedo controlar lo que me está pasando porque me viene dado, me viene un apagón, viene una crisis, una enfermedad, pero sí puedo gestionar aquello que me está pasando, ¿no? Puedo controlar el cómo vivo eso y de eso va a amplificarte, ¿no? Entonces, en este viaje empezamos, queríamos y teníamos muy claro que queríamos también trabajar la cultura musical. Por eso, en ese viaje a través de la canción, la primera parada de ese viaje es descubriendo al artista, para luego pasar al segundo bloque y el tercer bloque, o paradas de este viaje, que para mí son casi los más importantes, en los que, en este segundo viaje, que es emocionate con la canción, promovemos el parar y el escuchar activamente la canción para efectivamente subrayar esas palabras que me llaman la atención, esas frases que me inspiran, esas frases que me hacen pensar, porque a veces pues tenemos, por ejemplo, ¿no? La canción fue otra canción, la de Ella Tauber, de Crecer, ¿no?
1: Sí, exactamente.
0: Me encierro en mi habitación y quiero parar de hacerme la fuerte, ¿no? Eso recuerdo un adolescente que subrayó esa frase, ¿no? Parar de hacerme la fuerte, y me vino, y me acuerdo la adolescente porque era mi hija, que fue conejilla de Indias, ¿no?
1: Sí.
0: Y me dijo, mamá, es que yo a veces me hago la fuerte y no me muestro vulnerable, ¿no? Pero subrayar esas frases para aprender, para alfabetizarnos emocionalmente, aprender el lenguaje de las emociones, ¿no? Y pues entender qué está pasando. Pero es que luego ya no saben, pero ya pasamos a la tercera parada de ese viaje, que es Stop and Think, que es, bueno, muy bien, eso que le pasa a ese protagonista de la canción, ¿eso me pasa a mí a veces? ¿Me siento perdido? ¿Me siento con rabia? ¿Me siento comparándome en redes sociales, ¿no? Tenemos esa canción también de Joaquina, de Niñas de Instagram, ¿no?
1: Sí.
0: Y allí entramos, es nuestro momentum para proporcionar a quien esté trabajando la metodología un recurso para gestionar esa situación, para gestionar ese parar de hacerme la fuerte, para gestionar ese miedo, esas ganas de gustar a todo el mundo. Y una vez hemos pasado por todo este viaje, hacemos una parada de este viaje de reflexión sobre lo aprendido. Y aquí aprovechamos para trabajar también habilidades que consideramos que son claves, ¿no? Como la creatividad, el pensamiento crítico, la tecnología. ¿Y qué hacemos? Pues sugerimos a quien está trabajando la canción que haga, siempre muy abierto, ¿no? Un collage, por ejemplo, de los principales aprendizajes de la canción. Que haga una estrofa nueva de la canción con sus aprendizajes, ¿no? Que, bueno, que cree un pitch motivacional sobre todo aquello que ha aprendido. Y este año tenemos un nuevo reto, que es esta misma metodología que estamos trabajando con canciones, pues cambiar la canción por pintura, por obras de arte. ¿Por qué? Porque pensamos que el arte siempre inspira, conecta y despierta emociones, ¿no? Así que, bueno, ya sabes que iremos trabajando en esto, ¿no? Pero esto es toda la metodología que tenemos en las aulas, que está recogida en una guía docente, en una

0: plataforma alojada en la web de la Fundación Princesa de Girona, con todo pues un kit de actividades a disposición de cualquier docente, de cualquier educador social, de cualquier padre de familia que lo quiera trabajar también en casa. Pero para hacer más épico este aprendizaje, hacemos conciertos educativos que hemos diseñado con muchísimo cariño, ¿no? Y que hacen más épica esa experiencia de aprendizaje. Sí. Para mí, lo que lo hace muy singular es que, aparte de que son conciertos de una duración de 50-60 minutos, es que tienen como tres ejes muy importantes. Por un lado tenemos, por descontado, ¿no? A artistas emergentes muy top, con una calidad como artistas brutal, pero hay un eje para mí clave y que he visto mucha gente, mucha gente llorar a mares en los conciertos, emocionándose con las historias de resiliencia de esos artistas. Son testimonios cortos, pero que llegan directo al corazón de la gente joven y no tan joven. Y la promoción, Amplificarde también es promoción de nuevos artistas emergentes, ¿no? Que en vuestro caso pues son artistas que ya tienen una carrera y una proyección profesional bastante consolidada. Y nosotros también hemos tenido la oportunidad, ¿no? de lanzar un nuevo programa de Generación Arte con artistas emergentes en España, en el que básicamente lo que hacemos es acompañarles en su desarrollo profesional, en habilidades y darles espacios de que puedan ellos interpretar sus canciones en el Tour del Talento, que es este programa, ¿no? En el que también pues hacemos charlas inspiradoras, conferencias, conciertos educativos y Amplificarte.
1: Bueno, no, ese resumen estuvo increíble y justamente te iba a preguntar eso, que les contaras un poquitico, o sea, en qué consiste toda esta iniciativa y toda esta idea y cuáles son los objetivos que teníamos al crear esto. Y nosotros ver el resultado del poder transformador de la música ha sido maravilloso. ¿Me entiendes? Ver cómo hemos podido tomar estas canciones, darle otro valor a la música, no solo de entretenimiento, sino de un proceso educativo, y ver cómo se pueden trabajar las emociones. Algo que siempre había sido como muy complejo y sabíamos que lo teníamos que hacer. Todos los que tenemos hijos sabemos que es un reto gigante cómo podernos comunicar con los jóvenes, y encontramos en esta metodología la oportunidad simple de poder utilizar la música para que los niños se sientan vulnerables, se sientan libres de poder utilizar. Y creo que del lado nuestro, súper importante, el hecho que los artistas encontraron que su misión venía acompañada de una gran responsabilidad. Entonces, en el proceso de crear, ¿me entiendes? Toda la música y todos los artistas y todos los que nos dedicamos a la música, lo hacemos con un propósito. Yo creo que no, o sea, toda la música tiene un propósito, los artistas, ¿me entiendes? Pero esos con los que hemos tenido la oportunidad de trabajar tenían una sensibilidad distinta a lo que estaba pasando, digamos que popularmente, en el mercado. Y para ellos fue increíble ver llegar a los colegios, llegar a las universidades, compartir y ver que estos chicos, que ellos, pues para ellos, no sabían que ya, o sea, como el programa era nuevo, ellos no sabían, y ver cómo estaban reaccionando, cómo su música había podido realmente transformar momentos y cambiar la perspectiva de la realidad de cada uno de ellos. O sea, eso es lo más bonito, y ejemplos pues hay un millón, ¿me entiendes? De ver cómo la música, cuando el artista la hace en su cuarto y la hace para curarse de una emoción, la hace para simplemente liberar algo que su sensibilidad lo estaba llevando a que tenía que encontrar una metodología para curarse.
0: Yo recuerdo, estamos diciendo estos conciertos, hemos estado ya con más de 60.000 jóvenes de todo el país, y hemos hecho ya más de 120 conciertos, tanto en formato macro, en grandes auditorios, como en los centros educativos, con 200, 300 jóvenes. Yo la gran preocupación, y ahora me voy a abrir un poco en canal, Andrés, que tenía cuando empezamos los primeros conciertos, era que efectivamente nuestros artistas son artistas jóvenes, emergentes, con mucho talento, pero cuando empezamos a Amplificarte aquí en España, esos 5 o 6 artistas no eran conocidos.

0: conocidos, ¿no? Entonces yo pensaba, iremos a un centro educativo con adolescentes, con lo que es un momento, ¿no? Que tienen sus artistas favoritos y tal. Vamos a ir ahí, van a cantar y van a escuchar canciones que no han oído en la vida. ¿Qué va a pasar? Entonces, a mí me sorprendía el silencio que había, precisamente cuando también contaban las historias y la cantidad de abrazos, ¿no? Que había al finalizar. Recuerdo también cuando estrenamos el programa, digo, porque cuéntanos con algún artista grande, ¿no? Recuerdo que invitasteis a Antonio Carmona.
1: Sí.
0: ¿Te acuerdas?
1: Sí,
0: ¿Por dónde
1: perfectamente,
0: va?
1: Perfectamente.
0: ¿Y qué pasó? ¿Qué pasó?
1: ¿Y qué pasó? Ese fue el primer concierto que hicimos aquí y tuvimos la gran bendición de contar con el maestro Antonio Carmona, que ha sido una persona, un ídolo, tienes, para todos nosotros. De hecho, un dato curioso, la primera vez que tuve la oportunidad de venir a España fue hace unos 24 años, en 2001 con Juanes, cuando empecé a trabajar con Juanes.
0: Con Juanes.
1: Y recuerdo que el primer concierto que tuvimos, nosotros nos bajamos del avión, llegamos y fuimos a hacer una presentación aquí, creo que era en la Plaza España, y estamos viendo y está Ketama tocando ahí. Y nosotros, Juanes, mira, está Ketama, Antonio Carmona. Y se baja Antonio y le dice, oye, Juanes, me encanta lo que haces. Y me dice, Juanes, mira, me conoce Antonio. No lo podíamos creer. Nos dice, oye, esta noche vente a la casa. Vente a la casa que te queremos dar la bienvenida. Si es tu primer día en España, quiero que vengas a la casa, compartimos. Llegamos a la casa de Antonio y Antonio, está Rosario Flores, Josemi, mejor dicho, una cantidad de estrellas y leyendas que nosotros solamente habíamos visto y empiezan a tocar, a hacer su fiesta gitana, empiezan a pasar la guitarra y Juanes me dice, nos tenemos que ir, porque están rotando la guitarra. Y en ese momento, justo antes de que le llegue la guitarra a Juanes, para la fiesta y hay silencio absoluto. Y de repente llega Paco de Lucía, entra.
0: Wow.
1: Todo el mundo se calla, todo el mundo queda en silencio y encontramos que estas personas que han tenido la bendición de, a través del arte, comunicar y transformar nuestras vidas, cuando te enfrentas a ellos, son exactamente igual que nosotros, sienten igual, son igual de vulnerables y que necesitan esa conexión humana. Sí. Y que cuando uno se conecta con eso, Y vive esa realidad, es mágico. Y en un momento donde estamos nosotros pasando por este tsunami de la inteligencia artificial, la inteligencia emocional es la que nosotros, en donde debemos poner el foco. Y esta conexión del artista con el que recibe el arte y que utiliza el arte para trabajar y cambiar la perspectiva a la realidad, ¿sí me entiendes? La música tiene esa función de cambiarle la perspectiva a la realidad. La realidad no cambia, pero la música sí, de cómo te hace sentir, de cómo te hace vivir cada uno de esos momentos. Entonces, para nosotros, del primer día que nosotros llegamos a España con Juanes, al momento a que nosotros vinimos por primera vez con el maestro Julio Reyes Copelo a hacer ese concierto de Amplificarte para presentar toda esta iniciativa, y que él hubiera venido a acompañarnos y nos haya dicho, oye, esto fue lo que yo sentí, nosotros sabíamos que íbamos por el camino correcto de saber que esta iniciativa así sí iba a ser transformadora para una leyenda como Antonio Carmona, iba a poder tener el mismo efecto en los jóvenes, en las personas a las cuales estamos dirigiendo esta iniciativa.
0: Andrés, tú como impulsor y padrino de Amplificarte y con tanta trayectoria en el mundo de la música, seguro que tienes infinidad de anécdotas que contarme, de artistas grandes con los que has trabajado.
1: Hombre, Sandra, bueno, primero que tú no sabes lo orgulloso que nos sentimos de haber arrancado esta iniciativa contigo. Es de las cosas que nos ha tenido siempre ilusionados, de saber que todo el recorrido que hemos hecho en la vida lo hemos podido poner ahorita al servicio de esta iniciativa. Porque, claro, uno vive todas esas experiencias y se da cuenta que la vida simplemente es una recolección de experiencias, ¿cierto? Y te das cuenta que los artistas que viven estos momentos y que a partir de una experiencia nace una canción que transforma

0: la vida de muchísima gente. O sea, si quieres un ejemplo, recuerdo muy bien cuando estábamos empezando con Juanes, estábamos en un hotel en Chicago, y como a la 1 de la mañana recibo una llamada a mi habitación, y yo, aló, y me dice Juanes, parce, vení, baja, tengo que mostrarte algo. Yo, pero la 1 de la mañana, o sea, no, es que vení, se acabo de escribir una canción, que es que vos tenés que escucharla, o sea, vení, escucharla. Y bajo a su cuarto, y él siempre trabajaba en su ordenador, sus parlanticos y todo, su guitarra, en el cuarto, y veo que tiene una foto de Karen, de su mujer, y empiezo a escuchar la canción, y la canción es una canción que se transformó en una leyenda, que es Fotografía. Y cuando estaba viendo la foto, y estábamos, nosotros llevábamos, o sea, ya llevábamos como un año de gira sin parar, sin ver a nuestras parejas, sin ver a nuestras familias y todo, empezamos a sentir esa emoción. Yo sentí que él logró capturar en esa canción, en la letra, en las melodías, o sea, la dualidad que hay de emociones, de nostalgia, pero por otro lado estábamos nosotros viajando, logrando, cumpliendo nuestro sueño de viajar con la música. Y en ese momento le dije, uy, esta canción hay que hacerla en un dueto. Y me dijo, ¿vos crees? Yo le dije, definitivamente, hay que hacerlo. Hay que hacerlo. ¿Quién te gustaría? Él dijo, no sé, Bono. Yo le dije, no, ¿sabes quién se me ocurre? Se me ocurre Nelly Furtado, que en ese momento estaba empezando. Hoy en día ya le había ido muy bien con sus temas como I'm Like a Bird, ¿sí? Y él dijo, no, pero eso nunca va a pasar. Yo le dije, parce, nosotros empezamos soñando y tenemos que seguir soñando. Por mal que nos vaya, nos van a decir que no. Enviamos la canción con la gran fortuna de que él, Nelly la escuchó y decidió grabar la canción. Y nosotros unos meses después estábamos grabando la canción, y lo más bonito es ver que 25 años después nosotros nos volvemos a juntar con Juanes y con Nelly, hicimos un concierto en Miami, y ver la gente cómo cantaba esa canción y cómo eso representaba ya algo en la vida de todas estas personas que estaban, más de 15.000 personas en un concierto en Miami. Y como esta, ¿me entiendes? Cada canción tiene una historia. Las canciones nacen de una emoción y después se convierten en esa conciencia de la gente. Otro ejemplo que me gustaría compartirte sería el de Vivir Mi Vida, que es una canción que el maestro Julio Reyes Copelo lo llama Marc Anthony y le dice, oye, aquí hay una canción que necesito grabar. Esto fue 11:30 de la noche, lo llama a su casa, le dice, oye, necesito pasar por tu casa, necesito que me ayudes, porque necesito hacer esta canción y tiene que ser esta noche, pero necesito que hagas la letra. Y le envía la canción resulta que originalmente creo que está en marroquí.
1: Sí.
0: Y claramente el maestro no hablaba el marroquí y nada, pero solamente tenía una frase que decía como en francés, que decía, se la vi. Y en ese momento el maestro estaba pasando por una situación de salud delicada. Y él dijo, hombre, si esa es la vida, yo en este momento lo único que estoy sintiendo es que tengo que vivir mi vida de la única manera que puedo, y es hoy, ¿sí? Y puedo reír, puedo llorar, pero tengo que vivir mi vida y tengo que darle gracias a la vida. Y era como un himno a la vida, a darle gracias a la vida. Hacen la canción y ese se convirtió, Vivir Mi Vida se convirtió en la canción más importante de Marc Anthony. Y al día de hoy, o sea, la canción suena en todos los lugares del mundo y se volvió una celebración de vida. Y nació de esa emoción, de un momento que estaba sintiendo el maestro, que eso era lo que él estaba sintiendo y era la emoción que lo estaba acompañando, y encontró en esa canción, en esas melodías y en esa letra, la expresión perfecta para poder sanar una vivencia que él estaba, por la que estaba pasando.
1: No, yo recuerdo escucharle al maestro decir que yo pensaba que me iba a sanar a mí, lo que no pensaba es que iba a convertirse en un himno, ¿no? Y es verdad el impacto que tiene.

0: tiene la música, sus letras, ¿no?
1: Sí, los artistas tienen esa capacidad. Es increíble, sí, es increíble ver cómo los artistas, desde un pequeño momento, una pequeña emoción que se convierte en canción, le habla a tanta gente. Estaba aquí como tratando de recordar tantas canciones que han hecho parte de nuestras vidas y de nuestro camino y cómo se convierten después en ese canal transformador. He tenido la oportunidad de trabajar con Alessia Cara, por ejemplo, desde el día uno, que también tuvimos la bendición de ganarnos el Grammy a Mejor Nuevo Artista en el 2018, el Grammy Americano. Y ella, una de sus canciones se llama Scars to Your Beautiful, en donde está diciendo que las cicatrices que hacen parte de tu vida hacen parte de tu belleza y hacen parte de quién eres, y debes sentirte orgulloso de todo lo que tú eres, incluyendo tus cicatrices. Entonces, esas emociones que en ese momento, cuando ella lo hizo, hacían parte de toda su debilidad, de toda su vulnerabilidad, de lo que ella se sentía insegura, de donde ella no quería que nadie viera, ¿sí me entiendes? Esas cicatrices. Después, esa canción ayudó a crear la conciencia de que muchas chicas y muchos jóvenes y chicos alrededor del mundo tomaran esta canción como un himno para poderse valorar y saber, oye, yo valgo tal y como yo soy, con mis virtudes y con mis defectos. Y eso es muy, muy, muy, muy bonito de ver. Y cada día el testimonio de que la música tiene el poder transformador.
0: Nuestra principal misión en Fundación Princesa de Girona es impulsar, activar y conectar el talento de la gente joven, ¿no? Lo hacemos a través de programas, a través del tour del talento, de nuestros premios, ¿no? En los que ponemos en valor a jóvenes que son normales pero que hacen cosas extraordinarias. Y preocupados y ocupados también, cómo llegar más a los jóvenes, ¿no? Hicimos también el ejercicio de decir, bueno, los jóvenes pasan muchas horas escuchando música, pasan horas haciendo deporte también, formándose, pero bueno, ¿y si aprovechamos esa música no solo para entretener, sino también para educar, ¿no? Entonces, me gustaría que tú, desde el punto de vista de la industria, ¿no? ¿Por qué crees que la música mueve masas y conecta tanto con los jóvenes?
1: Mira, yo creo que nosotros, a medida que vamos investigando y trabajando más dentro de la música, vamos viendo que la música se convierte en la medicina que nosotros tenemos que utilizar, es la medicina de las emociones. Y los artistas y los compositores y los productores se convierten en los médicos de las emociones. Y que en la medida que cuando tú vas a un concierto o pones música, la pones para curarte. Y llegaría el momento, y esperamos y seguimos trabajando en que nosotros podamos recetar canciones para cada uno de los momentos en donde tú necesitas curarte de algo que te está llevando a un lugar que no te está permitiendo ser feliz. Pienso que la vida tiene el camino simple de aprender a ser feliz en este instante.
0: Uh-huh. Es una canciones. Función. ¿Tú tienes canciones para venirte arriba o para motivarte en algún momento?
1: 100%.
0: ¿O canciones para llorar? Para
1: 100%, según... 100%, 100%, 100%. Yo lo vivo y entre más lo hago consciente, yo digo, hay canciones. A mí me pasa, digamos, con la salsa. Yo soy apasionado de la salsa. Y cuando yo necesito desconectarme de todo, necesito que la realidad que estoy viviendo, o la emoción, o el estrés, o el problema al que me estoy enfrentando, necesito poder resetear el cerebro, pongo salsa. Pongo salsa y automáticamente mi cerebro, como hasta hace poquito empecé a trabajar realmente con un artista de salsa, el maestro Sergio George. Antes de eso, pues siempre la salsa había hecho parte como de mi pequeño lugar, my safe place, ¿sí? El lugar donde yo ahí vivía. Yo soy de Cali, de la ciudad de la capital de la salsa. Pero descubrí que, claro, esa era mi medicina. Cuando yo la pongo, ahí es donde yo me curo, ahí es donde yo puedo

hacer que mi energía se empiece a nivelar y pueda yo poderme calmar, poder empezar otra vez a ver la vida con una perspectiva que uno tiene que vivirla, que nada, los problemas si los puedes solucionar, pues los solucionas, y si no, pues no. Mira, hace 4 años y medio me diagnosticaron con un cáncer, un mieloma múltiple, y me dijeron que tenía 3 meses de vida, ¿sí? Y cuando tú, y yo toda la vida he sido deportista, nunca he probado las drogas, nunca he tomado alcohol, siempre he comido bien, y te enfrentas a un diagnóstico como este, cuando tengo unos chiquitos, ¿me entiendes? Mis hijitos tenían 3 y 2 años en ese momento, hace, sí, hace 4 años exactamente, te das cuenta que lo único que tenemos y lo poco que tenemos es este tiempo cortico que tenemos aquí en la vida y cómo nosotros utilizamos ese tiempo y cómo lo transformamos, ahí recae la diferencia de la experiencia de lo que es estar este espacio y tiempo corto que vivimos aquí en la Tierra. En ese momento, cuando te dan un diagnóstico como ese, te enfrentas a la realidad de que somos mortales. Y nosotros que nos creemos inmortales, tenemos que crear conciencia de cómo vivimos este segundo. Y la única forma de vivir este segundo es con fe. Si tú no tienes fe de que vas a vivir un segundo más, o sea, simplemente no podríamos resistir la ansiedad que eso generaría. Y me di cuenta que para eso nosotros decimos, ok, ¿a qué vinimos? ¿O cómo tenemos que vivir este segundo que tenemos de vida? Y es ser feliz. Pero para ser feliz, que necesitas la fe, tienes que ser fuerte, ¿sí? Y tener esa conciencia fue lo que me ayudó a mí a poder enfrentar esa situación que era compleja, que era incierta, ¿sí? Pero yo la realidad que tenía la tenía enfrente porque tenía 2 chiquitos a los cuales yo dije, ok, yo no quiero dejarles el recuerdo de un padre enfermo, yo no quiero dejarles el recuerdo quiero dejarles el recuerdo de un padre feliz, ¿sí? Entonces yo dije, cuando tuve la gran fortuna de que me pudieron hacer un trasplante, un año después, toda esta gente que había estado por un año acompañándome, apoyándome, dándome todas estas frases de aliento, me mandaban libros, me mandaban canciones, ahí te das cuenta que el amor es la clave de la vida. Y entonces yo decidí en ese momento, dije, ok, yo quiero devolverles a todas estas personas que me han brindado tanto amor, que me han brindado tanta buena energía. Entonces mandé a hacer una pulserita que decía, time to be happy, time to be strong. Es la hora de ser feliz y es la hora de ser fuerte. Y con un mensajito donde decía, cada vez que tú te sientas vulnerable, esta pulsera te debe ayudar a ser consciente de que solamente preocúpate por este segundo, de que la realidad no la tienes que cambiar para la eternidad, cámbiala para este segundo y vives a esa velocidad. A raíz de esa pulsera que se la regalé al el maestro Julio Reyes, con de hecho todos los artistas que hicieron parte del programa se sumaron a Teo a crear esta canción. Y el día que cumplí un año del trasplante y ya me estaban diciendo que todo iba por muy buen camino, me la cantaron en vivo y me hicieron este regalo, esta canción que se llama Esperanza, que es justamente, y yo sin darme cuenta y sin tener, sin saber que esa era mi misión, les pude compartir y generar una emoción que al final del día era el mensaje de mi vida, que yo quería ser simplemente un canal para poderle comunicar a la gente que vinimos a ser felices y que esto no, se puede ver tan fácil o tan difícil como uno quiera. Y ellos hicieron, y esta canción pues se convirtió en el himno de Amplificarte, gracias a que tú fuiste una gran mentora de este proceso, porque también has pasado por estas situaciones y entiendes lo que es vivir.

0: estos momentos de incertidumbre,
1: totalmente,
0: en donde tú puedes tener 1000 problemas en la vida, pero si no tienes salud, tienes un problema,
1: sí,
0: solamente.
1: Totalmente, o sea, lo que, o sea, he tenido la suerte también de poder vivir en diferentes auditorios el cómo se ha cantado esta canción y trabajarla en vivo con diferentes públicos de todos los tipos. Y es una pregunta que siempre hago, ¿no? Es un ejercicio obligado de, bueno, es tiempo de ser fuerte, tiempo de ser valiente, ¿qué es lo que te ha ayudado a ti a ser fuerte y valiente, ¿no? Y lo que sale y emerge es lo mismo que me ayudó a mí y lo mismo que has dicho tú. Y es curioso, ¿no? Que es, bueno, pues es tener esa fe, ¿no? De que las cosas pueden cambiar, la esperanza, no desfallecer en esto. Pero hay dos cosas que salen siempre, que es la familia, ¿no? Y los amigos, ¿no? La gente, tu red de apoyo, ¿no? Yo diría, oye, no esperemos a tener un problema gordo de salud o de lo que sea para cuidar eso que hay que cuidar y eso que realmente importa en la vida, que es lo más importante, ¿no? Porque hay gente que de repente también me ha dicho, es que cuando los necesité, quizás me di cuenta de que no los había cuidado, ¿no? Y hay otra cosa que me parece muy importante. Has hablado de la canción de Marc Anthony, de vivir mi vida, ¿no? Pero hay una canción que también hemos trabajado, que sabes, ¿no? Con los artistas de Generación Arte, que es la canción de La vida es hoy. Esta canción también es muy útil en momentos difíciles y me gustaría... Hay unas palabras, ¿no? Que dicen, la vida es hoy, voy a vivirla sin prisa, tengo claro a dónde voy apoyándome en la gente que me quiere como soy, la vida es hoy, ¿no? Y ese la vida es hoy también nos invita a poner el foco en el hoy y en el ahora, en el disfrutar de las pequeñas cosas de todos los días, porque ¿cuántas veces esperamos a que pasen las cosas? No esperemos, hagamos que las cosas pasen y disfrutemos de lo pequeño de cada día, porque eso tan pequeño puede llegar a ser grande, ¿no? El agradecer cada pequeño logro que ibas consiguiendo entre la dificultad. Y yo creo que la música tiene un poder transformador. La música y el arte tienen un poder transformador brutal.
0: Sí, es que la música te permite sentir y explicar muchas de las cosas que la razón no nos permite explicar. Y por eso la música siempre será, ese, como dices, ese elemento transformador necesario para la vida de todos y que nosotros podamos ahorita utilizarla como ese canal educativo para apoyarnos a todos y ayudar a nuestros jóvenes a utilizarla para poder crecer en su salud emocional y poder trabajar su salud mental. Creo que es un logro al que tenemos que seguir trabajando, al que tenemos que seguir encontrando la gente que crean, ¿me entiendes? Y que entiendan, y que a través de esas oportunidades y estos espacios en donde nosotros podemos comunicarle a las personas que se emocionan con el potencial que tenemos en nuestras manos, donde necesitamos recursos para poder seguir entendiendo y desarrollando la ciencia que hay detrás del poder de la música. ¿Me entiendes? Y parte, me gustaría como preguntarte tú, como educadora, o sea, ¿cómo ves, hemos hablado varias veces de esta pandemia silenciosa, que son los problemas de salud mental, nace de lo que han tenido que vivir y cómo han tenido que vivir ellos la tecnología y el proceso educativo? ¿Cómo se ha transformado hoy en día cuando los chicos tienen acceso a toda la información? Tienen acceso a tantas cosas. Hombre, cuéntanos un poco ustedes dentro de la fundación y obviamente dentro del programa, ¿cómo han utilizado estas estadísticas para poder trabajar esta problemática?
1: Nosotros creemos que es clave la prevención, los programas de prevención que promuevan el tema del bienestar emocional. Y lo que es más importante, o lo que hemos visto que más impacto puede tener en prevención, es trabajar lo que...

0: llamamos la conciencia y la regulación de las emociones. Saber poner nombre a qué me pasa, qué siento, por qué lo siento y qué puedo hacer con ello, que es un poco cómo tenemos estructurada la metodología de Amplificarte. Creo que si uno no sabe lo que le pasa, difícilmente podrá hacer algo. Por lo tanto, es muy importante informar a la gente joven sobre pues, esto, cómo funcionamos, ¿no? Cómo nos impactan las emociones en nuestro cerebro, en nuestro bienestar o malestar, y cómo regularlo.
1: Cuando hablas de preparación, hemos hablado del poder transformador de la música, pero un maestro puede transformar la vida de una persona. O sea, hemos sabido de leyendas, ¿me entiendes? De la historia de la música en general, de todas las partes de las disciplinas del mundo. Y ese cambio lo logró un maestro. Y ustedes en la fundación se han enfocado en eso.
0: Sí, totalmente. Nosotros, como comentaba antes, ¿no? Promover la vocación y el fortalecimiento de sus competencias profesionales de los docentes es muy importante porque un maestro transforma vidas. Entonces, nosotros ponemos muy el foco en toda la fase previa o el inicio de la carrera profesional del docente, cuando está terminando sus estudios y cuando empieza a estudiar, precisamente para generar ese mindset, esa preparación de, en el caso del bienestar, de cuidarse ellos también para cuidar, porque un maestro transmite conocimiento y también cuida, su papel de cuidado es muy importante. Pero creo que también un punto que para nosotros es muy importante con los docentes es que aprendan a mirar lo que está pasando en clase, que aprendan a ver los talentos que cada persona tiene para ayudarles a crecer y poner esos talentos en favor de hacer de esta una sociedad mejor en la que vivir, ¿no? Pero es muy importante que el maestro o la maestra tenga esas herramientas también que les permitan tener esa mirada de crecimiento hacia los jóvenes y que puedan detectar cuando hay algún caso, ¿no?, que no acaba de funcionar, pues poder hablar con la familia, con la dirección del centro, etcétera, ¿no? Entonces, pienso que formar muy bien a los docentes en temas de bienestar emocional es clave también para bueno, pues en esa transformación del sistema educativo, porque un maestro, como decías, por sus manos pasan miles de jóvenes, miles de niños y niñas a lo largo de su carrera profesional, y jóvenes que acabarán pues ejerciendo diferentes profesiones. Entonces, es muy importante formar a los que forman, ya sea a los docentes, también estamos hablando también, o sea, tenemos la suerte de que en este programa tenemos diferentes universidades que también están utilizando esto, formando en las facultades de educación, formando a sus docentes, y al final el formarse en liderazgo y autoliderazgo es importante para todos, ¿no? Porque las emociones están allí siempre.
1: Oye, algo que me encantaría rescatar y que he visto en el mundo, o sea, que no he visto una cosa igual, y pienso que la labor que hace la Fundación en apoyar estos docentes, en apoyar esa vocación, ¿qué le dirías tú a esos posibles o legisladores, gobernantes o patronos para decirles, oye, esto vale la pena?
0: Bueno, que al final invertir en educación, todos sabemos, ¿no?, que es invertir en progreso, en transformación, en bienestar, y que toda la parte de la gestión de las emociones y del impacto que tiene en nuestro día a día pues es muy importante para ser feliz en la vida, ¿no? De hecho, se hizo un estudio hace ya varios años, ¿no?, en tres grandes universidades americanas, y se siguió durante varios años a un número de alumnos y querían saber cuáles habían tenido más éxito en la vida al cabo de 10 años. Éxito no entendido como quién tenía el mejor puesto de trabajo, sino quién se sentía más feliz. Entonces, una vez analizaron pues, lo que había pasado después de los años, se dieron cuenta de que las personas que más felices se sentían,

0: habían formado una familia con la que también pues, se sentían felices, tenían buenos amigos, tenían una vida equilibrada, tenían algo todos en común, que su coeficiente intelectual era normal, era un coeficiente intelectual pues, sobre la media. Sin embargo, tenían su coeficiente emocional mucho más desarrollado que el resto, ¿no? ¿Cuál es la buena noticia? Que así como el coeficiente intelectual, evidentemente sabemos que el cerebro es plástico, que se puede ir desarrollando, pero el grado de desarrollo es uno, el coeficiente emocional se puede entrenar y desarrollar a lo largo de toda la vida y aprender a cualquier edad, ¿no? Una toma de decisiones, aprender a tomar decisiones es muy importante. En cualquier entrevista de trabajo, si tú sabes mucho de algo, pero no sabes de toma de decisiones, no eres una persona empática, que sabes generar engagement con la gente, que sabes leer los miedos de la persona que tienes delante, que no sabes negociar, aquí entran en juego muchísimas emociones. ¿A quién fichas? ¿Al que sabe mucho de eso o al que sabe también mucho de eso, pero además sabe conectar, sabe gestionar sus emociones, liderar el equipo, sabe apasionarse, sabe tomar decisiones y mantener la calma cuando es necesario? Entonces, al final, desde la escuela, estamos preparando a los líderes del mañana y estamos invirtiendo en hacer de esta una mejor sociedad. Entonces, yo creo que invertir en amplificar es invertir en felicidad, en hacer una sociedad más, que tenga más estrategias para ser más feliz. Y los docentes son la clave.
1: ¿Tú creerías que, bueno, en la época cuando yo estaba en el colegio, la música era una electiva? No era ni siquiera...
0: Sí, una María.
1: Y hoy en día, ya, en este trabajo que llevamos haciendo, creo que es una necesidad y es una obligación. ¿Tú creerías que esta metodología de amplificarte debería ser el futuro de las clases de música para poder trabajar y que la música se convierta no en un adorno y no en algo electivo dentro de los colegios, sino que se convierta en la herramienta fundamental para educar las emociones?
0: Yo te diría que es muy, muy, muy importante que aprendamos a tocar instrumentos, que los niños puedan escuchar música, aprender a entender, escuchar bien la música de todo tipo, pero que también la tengan muy cerca. Y si además tienen este complemento de la música me sirve también para trabajar mi bienestar, pues está muy bien. Pero la música yo la reivindicaría muchísimo, muchísimo, que tuviera mucha más presencia en los centros educativos, ya no solo en formato lectivo, sino también pues, en los recreos, que se fomentaran muchísimos más pues, concursos de talento o coros musicales. O sea, porque la música también une a las personas, es un lenguaje universal. Y cuando tú estás cantando en grupo, pues eso genera bienestar.
1: Bueno, Sandra, yo de verdad quiero darte las gracias por esta gran oportunidad que ha sido el que trabajemos juntos desarrollando este sueño, sabiendo que nosotros no tenemos... Hay mucha competencia en el mundo, pero en la misión no tenemos competencia. Pero cuando se juntan, podemos transformar. Y eso ha sido amplificarte para nosotros desde el lado de la música y poder juntar la educación con nuestra pasión, que es el poder crear artistas que transformen y que sean las voces de nuevas generaciones, ha sido una de las cosas que, de los que nos sentimos muy, muy orgullosos. Y quiero agradecerte a ti, Sandra, y a la Fundación, a Salva, a todos los que hacen parte de la Fundación y han logrado que esto sea algo real y que sea un ejemplo que podamos llevar al mundo entero.
0: Gracias, Andrés. Para mí también ha sido un placer compartir esta conversación y me siento muy afortunada y agradecida de poder trabajar con un equipazo como vosotros, por haber confiado tanto tú como el maestro Julio Reyes, como todo el equipo de Art House, que sois un gran equipazo. Y la verdad, para nosotros, pues también creo que tengo que agradecer, ¿no?, a todos esos docentes, los primeros, ¿no?, que se dejaron la piel de generación docentes en crear esa metodología, que se dejaron la piel y que a su vez estaban como muy asombrados de todo lo que iba pasando, pero también a todos esos docentes que día a día, ¿no?, están picando piedra.

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0: Buenas, buenas, buenas. Por favor, tenemos el gusto y el privilegio de presentarle con el fuerte aplauso que corresponde a esta maestra. Pero de maestra estamos hablando y de cariño le decimos nosotros a esta miembro, nueva generación, porque ya estamos medio viejitos también algunos. A la mamá Lisa, a la querida maestra Lisa Hogado. Así que gracias por sumarte.
1: Gracias, Roser.
0: Gracias,
1: Roser.
0: Hoy vive mí. Así que.
1: Hola, chicos, acá unos capísimos instrumentistas. Y bueno, estamos hoy en vive mí. Hoy.
0: Estamos juntitos, lógicamente ya manteniendo la distancia requerida para todo este tiempo que sufrimos a pesar de la pandemia. Estamos hoy unidos, estamos hoy en vive mí haciendo música, que es lo que nos gusta y que nos trajo acá.
1: Espectacular. Y yo ya quiero cantar.
0: ¿Qué querés cantar?
1: Y quiero cantar.
0: Yo te puedo hacer un pedido.
1: Dale.
0: Ya que vinimos hablando un poquito de la nueva generación de la música, diríamos que con esta música lo traté de hacer con nuevos vientos, que esta interpretación que acabé de hacer, te quiero pedir. Por favor, esta canción que ya para mí y para toda la nación es un himno, este canto, este un solo canto que debemos unir nuestras voces para cantarlo, para que todo este país siga pujando y siga saliendo adelante.

0: solo canto. Comentaba vez pasada, le comentaba a la maestra que un solo canto lo escuché la primera vez. Apenas salió gracias a un gran amigo que hoy no está, pero que comparte con nosotros el grupo, Dani Pavetti, nos trajo cuando estaba calentito ese, sí, ese disco 2009. Que vino de México.
1: Sí.
0: Y me enamoré de la canción, que la puse como despertador, como tono de llamada, tono de mensaje. Sonaba en la oficina, eso cuando trabajaba. Y bueno, esa es la dulzura que tiene la canción.
1: Gracias, gracias. Realmente estoy muy contenta de que... De que la canción haya entrado, ¿verdad? Yo no, cuando uno crea una canción, nunca espera que vaya tan lejos, ¿verdad? Es como que un hijo se fue, estudió, sacó su doctorado, su maestría y ya se fue en un cohete al espacio, más o menos. Lo que a mí me pasó con un solo canto. Pero yo quiero escuchar algo tuyo.
0: Bueno, nosotros tratamos de seguirte así de lejitos desde Paraguay. Nosotros tratamos de seguirte un poquito y lo venimos haciendo, venimos desarrollando esa tarea de composición, que no es nada fácil,
1: no.
0: Y más en el Paraguay, ¿verdad? Pero estamos tratando de hacerlo y queremos dedicar este pedacito de canción.

0: que vamos a hacer a continuación a
1: ¿No es la
0: mucha...
1: que visita a tu mamá?
0: Sí, exactamente. Ay, esta
2: favor,
0: canción
2: es
0: que le dedicamos a todas las mamis.
1: Te dejo tocar.
0: Por favor. Permiso. Así que a mi vieja, una composición acá, mía y lógicamente también del grupo.

0: Gracias.
1: Estoy emocionada. ¿Cómo se sintió tu mamá la primera vez que escuchó?
0: Ella lloró la primera vez que le hice escuchar, justamente fue en el concierto. Le llamé, estaba en la silla, en el sillón del teatro. Le llamé, se sentó a mi lado. Y aparte de eso, teníamos un homenaje en la pantalla.
1: No sabía.
0: Se echó a llorar a madres. Así que para ella y para todas las madres también. Un sentimiento muy hermoso, porque es una canción muy, muy linda, que creo que es lo que transmite una madre en el momento del abrazo, en el momento de que te está hablando acerca de diferentes cosas de la vida, del amor, del estudio, de la familia, económico, cuando ella un poquito más.

0: de tirar la oreja a Isabel, pero la madre hay una sola, así que tenemos que amarla tal y como es. Así. Y sabemos nosotros que vos también como madre sos sí. una madre, pero de las auténticas cuñaguapa y cuñambarete que también dedicó ese tiempito y ese amor que le tuviste a la persona que fue tu madre y lo llevaste al papel, lo llevaste a una canción, lo llevaste sí. hasta las letras. Así que es lo mejor que podemos hacer yo creo que como hijo, aparte de
1: que también fue un regalo, sí, un regalo para ella por el Día de las Madres. Uh-huh. Ella no sabía también, al igual que la tuya, sé que nuestras historias más o menos se parecen.
0: Estamos por ahí. Y no es guionado, y no, ojo, no estamos guionados. Ahora estamos conversando.
1: Esta es una reunión Oñón Divemí de amigos.
0: Claro, totalmente.
1: Así mismo es. Así mismo. Y después le vamos a hacer hablar también a los chicos. A Fabio. No crean que se van a salvar. Sí.
0: Así
1: bueno,
0: mismo.
1: Bueno, sí, acompáñame pues para cantar esta canción que se llama Madre, también de esta servidora de ustedes.
0: Hermosísima, por cierto.
1: Ahí va.

0: son de bárbaro. Yo creo que ese sentimiento de bárbaro, ese sentimiento que genera al cantarle o a tocarle a un amor muy cercano, ya puede ser al hijo también, que también lo has hecho, al hermano, a la familia o a algún amigo o algún amor, no tiene. No, yo ya,
1: que, claro, cuando, viste que cuando vos estás cantando, vos también vas a cantar ahora. Sino que cuando vos estás cantando, en este caso, ¿verdad? La canción la hice, se la hice a mi mamá, pero cuando voy cantando, me voy acordando de cuando fui madre por primera vez, por segunda, por tercera, cuando perdí un bebé, cuando estuve en el nacimiento de mi nieta, ¿entendés? Entonces, no sé, esa experiencia tan maravillosa de una mujer de traer una vida al mundo es algo que no se puede describir con palabras. Sí.
0: Bueno, pero ahora se te vienen todas las mamis.
1: Se me vienen todas. Sí.
0: Bueno, ¿qué escuchamos? Nosotros queremos también dedicarte a vos y también a toda la gente que siempre nos sigue, nos escucha. Gracias a Dios tenemos contacto siempre a través de las redes sociales. Hoy día que es importantísimo.
1: ¿Cuáles son? ¿Cómo te siguen a vos en las redes?
0: Roser Díaz Music. En todas las redes.
1: En todas las redes.
0: Y a vos, más.
1: Liz Abogado, con doble Z.
0: Doble Z. Perfecto.
1: En Facebook, Instagram y Twitter. Hasta ahí llegué.
0: Para y YouTube también, lógicamente.
1: Claro, no, YouTube, por supuesto, ya. Tengo mi canal ahí también, sí.
0: Llegamos a mucha gente gracias a eso. Nosotros tenemos la obligación como jóvenes de dar un paso, o tratar al menos de darlo, ¿verdad? A través de nuestra música, a través de nuestro arte, y en este caso nuestra música instrumental. Queremos acompañar este crecimiento que venimos teniendo como banda, como grupo, y quisimos colaborar con esta canción que se denomina Colores de mi Tierra. Es una avanzada.
1: Es la avanzada.
0: La avanzada que la estamos en proceso de...
1: Es una manera de homenajear también a Oscar Nelson
0: Zafón. A Oscar Nelson Zafón, que dejó un legado demasiado importante, principalmente para esta generación que está consumiendo mucho esa forma de hacer música. Así que, bueno, Colores de mi Tierra.
1: Me voy porque quiero escucharte.
0: Ok. Vamos, Fabri.

0: Gracias, gracias. Te dejo falta ese letra. Sí. Compromiso. Para que bueno, le pongas letrita.
1: Bueno, tenés que mandarme entonces para que la internalice. Voy a ir a internarme a uno de los cerros de cada coupé para hacer.
0: Ay, qué lindo, qué lindo.
1: La canción, sí.
0: Eso es lo que queremos.
1: ¿Por qué no presentamos un poco a los chicos, che?
0: Bueno, bueno. Vamos a empezar acá. Atrás y a mi derecha le tenemos a Fabricio Suárez en percusión. Un aplauso para la cebo de un solite. Acá también atrás y a mi izquierda. Iván Chaibe, guitarra también, el aplauso para él, eso, en guitarra. Al costado, otra vez a mi izquierda, Heraldo Vargas en el acordeón, hijo del gran y entrañable Cachito Vargas, así fuerte el aplauso, por favor, para él también. Y de paso también saludar a toda la gente que está de técnica acá, ¿verdad?
1: Tenemos
0: impresionante. Muchísima gente trabajando, sí, y agradecer.
1: El estudio del maestro Sergio Cuquejo. Ahí está Joaquín, está Marcelo, está Ceseo, no sé qué hizo.
0: Está Marlene.
1: ¿Eh? ¿Qué es lo que está diciendo ahí? ¿Sabes qué me retó a hacer? Me dijo, quédate quieta, Lisa.
0: No me voy. Te dio un correctivo ahí.
1: Sí, me dio un correctivo. Está Rodolfo, está Miriam. Gracias, Sergio, por retarme. ¿Qué es lo que está diciendo ahí? Bueno, ¿qué tenemos ahora?
0: Yo te quiero pedir otra vez.
1: ¿A mí?
0: ¿Qué? Es muy, muy linda también.
1: ¿Cuál?
0: Se llama Sol de mi Otoño. ¿Y Catupio?
1: Muero, esa canción.
0: Muy linda canción también. ¿A quién la hiciste esa canción?
1: A mi nieta Máxima. Viste que normalmente las abuelas tenemos otra manera de querer a nuestros nietos. Y yo tuve la suerte de estar presente en el nacimiento de ella. Sí, tuve que entrar al quirófano, le canté cuando ella nacía. O sea, fue todo una cosa así, impresionante.
0: Como una hija.
1: Claro, entonces dije, voy a hacer una canción que las abuelas puedan cantar a sus nietas. Y se llama Sol de

otoño. ¿Y por qué sol de mi otoño? Porque yo ya estoy en el otoño de mi vida. Y mi nieta me preguntó, ¿y por qué, abuela, vos estás en el otoño de tu vida? Y vos estás en la primavera, mi amor. Es cuando seas joven, vas a estar en el verano. Yo ya estoy en el otoño. Y cuando estés en el invierno, y ahí ya me voy a ir. Pero yo no quiero que vos te mueras, no importa. En algún lugar nos vamos a encontrar, en alguna estrella. Ah, así que, bueno, lindo, ahí va. Sol de mi otoño, okay. Entonces, esta canción que espero que les guste.

0: ¡Qué pucha! Hermoso, hermoso, hermoso, hermoso.
1: Te voy a contar una infidencia.
0: Cuéntame.
1: Cuando lancé el disco Esperanza y Fe, donde justamente lo grabamos acá en este estudio, con invitados, no sé
0: por qué cierto, no te invité a vos
1: esa vez. En el próximo.
0: Por cierto, no me invitaste.
1: Te prometo. Y después lanzo el disco y una persona compra el disco en la presentación y después recibo en el Facebook unas líneas tan lindas que me dijo, vos sabés que tu disco, yo lo pongo en el auto, me voy y voy llorando y llorando y llorando y me ayuda a sacar todas las cosas que tengo afuera. Entonces me dice, y me sale más barato que ir al psiquiatra.
0: No, es que la música tiene eso, la música es un aliciente para el alma, la música es una forma de expresión tan pero tan genuina y tan auténtica que te da esa posibilidad de conexión, ¿verdad? A lo mejor estás contando tu historia, pero otra gente se siente identificada con esa misma historia, ya sea de dolor o de amor o de alegría, son muchas las circunstancias. Totalmente. Y ese es el sentimiento que el músico logra, ¿verdad?
1: Nosotros
0: vamos a hacer un pedacito de una canción también.
1: Vas a cantar ahora, ¿verdad?
0: Ahora voy a cantar, entonces, ya que me pediste, ¿verdad? Solamente por
1: favor, quiero que cantes, porque Roser canta súper bien, súper. No, entonces, ¿con cuál cámara estoy? ¿Con esa? Les cuento que Roser canta súper bien, escúchenlo.
0: Esta música se llama Valientes. Dedicado a todos los niños de Acostayú, a los Cuinandí que fueron a trabajar a esas criaturas indefensas que fueron a defender el país en esta cruenta guerra.

0: Así pasó Valientes por Hoy en Día de Mí.
1: Lindo.
0: Estamos por
1: qué
0: ahí.
1: Lindo. Qué bien la que primera... cantás, Rusia.
0: Gracias. Bueno.
1: ¿Deberías cantar más o los chicos te dicen que no cantes?
0: No, al contrario, ellos siempre están ahí apoyando cualquier...
1: Deberías cantar más.
0: Y a partir de ahora yo creo que me voy a animar un poquitito. De...
1: No, que animate si cantas, me voy a animar. Sí, ya. Hacer dos instrumentales un canto o después ya un instrumental un canto
0: ya mediante sí. ya potas y no verdad
1: gusta y te bueno,
0: nosotros te queremos escucharte a vos, queremos escuchar a por favor a una así una grande del canto de Checo a pura hey Reimil, sin embargo vos maestra sos una referente pero en serio y hablando en serio yo creo que toda una camada muy grande sigue siguiendo tus pasos, esa forma tan genuina de cantar que a mí en particular me gusta muchísimo y yo sé que sigue siendo, en el buen sentido, copiado, ¿verdad?
1: Por,
0: más que nada por esa transmisión del sentimiento. Gracias. A la hora de cantar y te agradecemos por eso porque estás formando o forjaste una atrás tuya tuyo una cola inmensa de valores que buscaron seguir tus pasos.
1: Gracias.
0: Eso
1: gracias.
0: Es muy hermoso.
1: Gracias, Roser. Bueno, ¿qué hacemos ahora?
0: ¿Sabes qué me gustaría hacer? Un valsecito que creo que habías... no es un valsecito, en realidad es una...
1: Balseado.
0: Un balseado, exactamente. ¿Sí? Que lo habías grabado en la... Yo soy un seguidor tuyo de años, por cierto.
1: Creo
0: ¿verdad?
1: Que habrá sido ya por el tercer...
0: Segundo,
1: cuarto
0: tercer
1: disco,
0: material,
1: sí,
0: más o menos.
1: De vinilo.
0: ¿De vinilo todavía
1: sí,
0: cuando eso?
1: Vinilo, sí.
0: ¿Cuándo eso? ¿Cuántos años? ¿No se cuenta? ¿O se cuenta?
1: Sí, ¿por qué no? Yo tengo 60 años ya.
0: Sí.
1: Este año cumplo 40 años con la música.
0: ¿Desde sí. los 20? ¿Profesionalmente o
1: profesionalmente
0: antes
1: de desde los 20. Ajá. Sí. Antes cantaba
0: ¿de
1: en
0: criatura?
1: El colegio. Siempre canté, pero profesionalmente desde los 20. Uh-huh. Y este disco realmente formó parte de una serie de canciones muy bonitas. Ahí está Karun, Derejen, están canciones que normalmente no se escuchan demasiado, pero son muy hermosas. Nosotros tenemos muchas canciones
0: sí.
1: preciosísimas. Entre ellas está Mita Cuñamí, uh-huh. que me pasó Don Samuel Aguayo, me pasó esta canción. Para ese
0: ¿estando disco. Todavía acá o estando...?
1: No, estando ya acá. Estando okay. ya acá, sí. Así que es un balseado y ojalá que... Yo creo que tenemos que componer más en esos ritmos también. Así como
0: a medida que se vaya componiendo, creo que se van a ir versificando
1: claro,
0: también
1: porque nosotros,
0: las formas.
1: Viste que tenemos guarania, polka, es lo que más, pero claro. después está también el rasguido doble, que sí. es sol de mi otoño.
0: La avanzada justamente.
1: La avanzada, está el balseado, así que...
0: Las vertientes son muy,
1: bueno,
0: muy
1: ahí
0: fuertes.
1: Va, ahí va.

0: ¡Qué lindo! ¡Mita cuñamí!
1: Y mucho interés, y mucho por ahí, ven el 10. ¿Qué tal le están pasando a ustedes? ¿Bien?
0: Estamos ahí.
1: Sí, súper bien. Bueno. Esperemos que la gente que nos está viendo también lo pase súper bien.
0: Yo creo que sí. Yo creo
1: ya
0: que
1: estamos
0: sí.
1: Llegando al final de Unión Divemí.
0: Finish him.
1: Finish him.
0: Nosotros queremos también, lógicamente, como siempre somos un grupo festivalero y del pueblo, de tierra adentro, de esos amaneceres con cocido, con tortilla.
1: Somos raza.
0: Somos raza. Nosotros queremos hacer, lógicamente, un poquitito de la música bien popular y queremos hacer este carreta hueco del gran José
1: Por
0: de Rosario
1: favor,
0: de Arte,
1: te iba a pedir el misionero.
0: Ya, entonces.

0: quiere llevar.
1: Yo te voy a llevar a un lugar,
0: ¿eh?,
1: que tiene, así como dice tu propia canción, tiene un río que lo divide, ah, que es nuestra pasión.
0: Sí.
1: La razón por la que hoy estamos cantando acá es porque Paraguay es nuestra pasión.
0: Sí.
1: Y Paraguay es el rojo
0: blanco
1: de la tierra.
0: Sí.
1: El blanco de cada sonrisa.
0: Sí.
1: Y el azul
0: del cielo
1: que nos ve nacer, vivir, así, crecer, reproducirnos y morir.
0: Sí.
1: Paraguay
0: yo,
1: es nuestra
0: yo
1: pasión.
0: Yo soy fanática de la tricolor.
1: De la tricolor.
0: Sí. Así mismo.
1: Rojo simboliza la justicia, el blanco la paz y la
0: y el azul la libertad.
1: Sí. Son las trilogías más importantes que tenemos como país y estamos muy contentos de que compartan con nosotros nuestro amor a la música.
0: Y este ciclo Oñón Divemi
1: que van a ser más y más ciclos gracias a Marlene,
0: así
1: gracias
0: mismo,
1: a maestro Sergio y a
0: todo
1: el equipo.
0: Ya me está retando otra vez el maestro Sergio.
1: Y te quiero pedir Paraguay mi pasión si se puede. Maestra querida.
0: Todavía me no canté Paraguay mi pasión. ¿Todavía?
1: Todavía
0: no. No puede ser. Estoy tan emocionada que ya me olvidé.
1: ¿Sabes lo que pasa? Que siempre lo mejor se queda al final.
0: ¿Con eso que ya nos despedimos o no?
1: Y después tenemos otra sorpresita.
0: ¿Sí? Otra sorpresa. Bueno, vamos entonces. Paraguay, mi pasión.

0: Estamos llegando al finish, como acabamos de decir, y de vuelta queremos agradecer por este año en mí, primero a la vida por darme la satisfacción de poder compartir acá con la maestra, con la mamá Guazú del folclore, como dijo Jenny o Susana, creo que por ahí. Así que un honor para nosotros, para el grupo. Gracias, Geraldo, Iván, Fabio,
1: gracias,
0: todo el equipo,
1: chicos, de verdad.
0: Marcel, un placer trabajar
1: con ustedes.
0: A Sergio, a todos los muchachos que están por acá, sí. Lilian también con las fotos. Y bueno, vamos a hacer nosotros una cancioncita que se llama De Pucabú.
1: Dale, pues.
0: Para dar finalización a la parte instrumental y nos vemos luego con esa seleccioncita.
1: Voy a cantar otra vez después.
0: Vamos a hacer después uno.
1: Ya ¿te parece?
0: Ajá, pues te voy a escribir.
1: Ah, bueno. No.
0: No, no, ajá, pues te voy a escribir simbólicamente. Vamos a hacer esa selección.
1: Voy.
0: Ok.

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0: Se preguntarán por qué el tereré acá. ¿Hace cuántos años que nos conocemos, César? Mejor no ni vamos a contar. Él empezó a tocar el arpa a los 4 y yo a los 3 empecé a cantar. Desde que le conozco a César, las veces que llega a mi casa, vamos a tomar tereré. Entonces dije, esta noche, como es una reunión de amigos, yo le tengo que invitar solamente un tereré a César cantarlo, ¿verdad? Antes de que nos cuente justamente esta canción que nació en una ronda de amigos, ¿verdad, César?
1: Sí, así, en la casa de un compadre mío, el doctor Preda. Un domingo, debajo de un mangal, esperando ansioso que esté listo el asado.
0: Ah, con choricito.
1: Unos choricitos ahí.
0: Mandioquita.
1: Y mandioquita.
0: Sí. Y la gente no cenó todavía acá.
1: Allá en la salida se vende choricito.
0: Y le sirve de consuelo, nosotros tampoco cenamos.
1: Bueno, estaba jugando, yo con el arpa, tocaba algún tema. Después me empezó a gustar. Siete te empecé a gustar, se dice. Empezó a gustar algunas figuritas ahí que salieron. Y después me aparté.

0: más o menos completé ahí unas partes y después pasó un tiempito que empecé a recordar, retoqué, no sé si era lo mismo que yo había hecho aquella vez, pero le llamé Tereré.
1: En homenaje entonces a ver, este brebaje bien, bien nuestro. Sí, sería el paraguayo del Tereré, ¿verdad? Se merecía una música completa.
0: Bueno, yo tengo el gusto de que Lisa por primera vez me está acompañando con guitarra.
1: No sé si bien, pero estoy haciendo todo lo posible, ¿no? Yo para estar a su altura.
0: Tereré Happen.

0: Muchas gracias.
1: Bueno, antes de cantar esta canción, yo quiero aclarar de que siempre soñé con hacer mis propios temas, pero no me animaba. Entonces un día, creo que estábamos por empezar a grabar un disco con el maestro Álvarez, que nos honra con su presencia esta noche. Gracias, Luis. Y su señora esposa, que también está con gran compañera de Luis. Gracias por estar. Y le muestro yo a César una cosa que escribí y me dice, muy interesante está esto. Le digo, ¿será que yo te puedo abusar y pedir que le pongas música? Y le puso música, el tema se llamó Canto y Plegaria. Y ahora ya pertenece a la gente, se canta en las iglesias. Y después con el tiempo César me dijo, tenés que, si vos sentís, hacelo. Así que esta canción que viene aparte tiene una connotación muy especial, porque me costó como 15 años hacerla, porque está hecha a la memoria de mi padre, que fue, digamos, una de las personas que me apuntaló bastante en mi carrera como cantante. Y lamentablemente se fue muy joven, para mí muy joven, tenía 65 años. Y yo me enojé con la vida, o sea, no podía entender por qué en ese momento en que yo estaba empezando a tener una relación de adulto a adulto con mi papá, se me fue. Pero después con el tiempo entendí de que nosotros somos solamente pasajeros y decidí plasmar en esta canción todas las cosas que él me enseñó y que son las verdaderas herencias de la vida, las cosas intangibles, lo que no se lleva cuando uno se va. Se llama Herencia la canción y dice así.

0: A todos los que son músicos, háganse de los ñembotagüí nomás con el tema de la afinación, ¿no? Cuestión del aire.
1: Voy a reponerme un poco con un poquitito de tereré. ¿No tienen frío?
0: Yo quiero recordar que el Centro Cultural Juan de Salazar fue un espacio de...

de Libertad, porque aquí se llevaban a cabo los ciclos de verano de los festivales Manduana durante la dictadura de Stroessner. Y este fue uno de los pocos espacios abiertos a ese tipo de expresiones que se constituyeron en una resistencia cultural a un régimen que empobrecía al país y que hipotecaba su futuro y que hasta ahora estamos sintiendo, aunque algunos lo quieran negar. Le robaron la esperanza a este país. También quiero recordar que el 4 de junio, en este mismo lugar, vamos a tener Cuerda para Rato. Es un espectáculo del maestro Luis Álvarez con Nicolásito Caballero. Están todos invitados.

0: Muchas cosas. Pequeñas cosas. Un tema que le escuché cantar a Lisa Abogado en su casa. Y le dije, esto tenemos que incluir. Y así fue.
1: Yo le dije, ¿te parece, Pico?
0: Sí.
1: Pico, en fin.
0: Sí, me parece, niño. Le dije yo.
1: Bueno. Esta canción, creo que la última grabación que se hizo de esta canción fue justamente por el autor, que es Joan Manuel Serrat, con la inmortal Doña Mercedes Sosa. En su disco Cantoras, esta se llama Pequeñas Cosas. Y dice más o menos así.

0: Te dije, pero no.
1: Bueno, y otro de mis pecados como compositora. Bueno, la vez pasada un amigo me dijo, ahora ya te podemos llamar cantautora. Y le dije, no sé si todavía. Todavía no llegué a la docena de canciones. Estoy por la número 10. Pero es difícil porque habiendo tanta gente que compone tan bien, entonces lo que yo digo es nada más que le pongo un poquito de música a las cosas que yo siento y cómo veo y cómo las siento, y es lo que quiero transmitir a través de estas canciones. El siguiente tema es una canción que la compuse, y la primera vez que canté justamente fue en un homenaje a las madres. Y fue un regalo a mi mamá, que gracias a Dios está todavía conmigo acá. Y bueno, y dice más o menos así.

0: Bueno, Lucha.
1: Acá viene la parte más difícil. Pero hay gustos, Inayepa. Por Eve, por lo menos hay gustos, no hay guay. Te va a pegar, ¿eh?

0: Estoy a punto de pasar al examen con este tema, César.
1: Y es que pasar.
0: Puedo hacer un copiatín.
1: Con copiatín incluido, sí.
0: ¿Te imaginas que?
1: Ayúdame,
0: va a ir con la ley a plazata con copiatín incluido.
1: No hay caso.
0: Mi tagua súper buena.
1: Sí, quise dedicarle algo a Félix Pérez Cardoso en su año aniversario desde el Festival Mundial del Arpa.
0: ¿Qué pasó? Fue el estreno en estos días, ¿verdad? Fue el lanzamiento.
1: El lanzamiento de este año, homenaje a Luis Bordón. Este año le toca a Luis Bordón. Nuevamente ahí está Fernando Pistilli, está...

0: Ana Capini, Marlene Sosa, Luis Álvarez, el director musical.
1: Están todos invitados ya entonces.
0: Nosotros desde Agarrapán.
1: Verdad.
0: Bueno, una cancioncita sencilla.

0: Russia.
1: Bueno, ahora ya les toca el turno a nuestros amigos que están acá sentados, ¿verdad? Yo no sabía que esta canción la había escrito un español allá por el 1800 que vino a La Habana y luego al regresar a España sintió nostalgias de La Habana, obvio. La gente que estuvo por allí se dará cuenta de las hermosas mujeres, las playas, ¿verdad? Y escribió esta canción que fue grabada muchísima allá por el 1800, según encontré la información en internet. Se llama La Paloma. La canción es una preciosa habanera, pero nosotros necesitamos el calor de ustedes para esta canción. Entonces, me gustaría escuchar las voces de cualquier cantidad de personas. ¿Vinieron? ¿Había sido César?
2: Yo no veo.
1: Levanten un poco la manito. Espectacular. Entonces, porque dijimos que íbamos a llamar lista, pues ya algunos amigos que nos dijeron, ya pasamos.
2: A mis alumnos del Cristo Rey.
1: Están acá los alumnos del Cristo Rey. Y los alumnos del Taller de Arte Libre. Ahí está. Bueno, entonces, normalmente cuando hago esta canción en mis presentaciones, le pido al público que echemos a volar, ¿verdad? Cuando digo, si a tu

cuando digo, ustedes hacen una paloma y volamos todos, ¿verdad? Si sigue la economía, siempre podamos levitar todo. No, volamos porque la buena onda, la paloma siempre es señal de paz, ¿verdad? Es el símbolo de la paz y también del Espíritu Santo, ¿no? Así que, ¿qué les parece? Ya pura hay buen nivel, mitad. Y que tú estabas.

0: César.
1: No, mejor, mejor, mejor.
0: Ay, que dame tu amor. Ustedes van a completar. Yo voy a decir el ay y ustedes van a decir chinitas, ¿sí?
1: Me están sobre exigiendo ustedes.

0: La capo quiere decir desde el comienzo.
1: Desde la cabeza.
0: No, es que somos capos. ¿De dónde?
1: De ese disco compacto.
0: A la venta afuera después. Después vamos a explicar de eso, ¿verdad?

0: No sé si ya voy a contestar.
1: Vamos por lo sano y por lo cortito.
0: Se choca y se goce de cantar. Me cortaste la inspiración.
1: No, salvé la situación.
0: Pero se quedaron con las ganas, ¿verdad? Bueno, mientras afina, nosotros vamos a terminar cantando, ¿sí?
1: ¿Eh? ¿Sabes qué pasa? Así cuando se cobre la entrada, ellos van a venir también. teníamos algo concreto que decirle acerca de los discos.
0: Muy serio, sí.
1: Allá afuera van a encontrar unos
0: discos.
1: Todo
0: pues se hace beneficio ahora.
1: Todo es benéfico, sí. Solo que esta vez es a total beneficio de los artistas. Ahora más de Inigo.
0: Está bien. Peixa Mantel ya andas además autofinanciado la próxima producción.
1: Eso es vender tu auto para financiar el disco.
0: ¿Por qué ya hiciste eso?
1: ¿Ustedes se acuerdan eso de ricos y famosos? Sí. ¿Qué tal abre casa de Ina? Son güey. Último.
0: Pero somos ricos en el afecto.
1: Pero somos ricos en el afecto, en la amistad, en la música.
0: En la música, sí. Al final de cuentas, nosotros nos vamos a ir, pero nos vamos a quedar en el corazón de la gente, pues. Eso es lo que importa, ¿verdad? ¿Eh? Por lo menos es lo que pretendemos, ¿no? Bueno, yo te voy a escuchar ahora.
1: Bueno.
0: Para
1: todas las morochas.
0: ¡Ja! Las cambares ayayay. Están ahí las cambares ayayay.
1: Creo que mi señora está por ahí también.
0: Ella pico no es camba. No, igual nomás.
1: Trigueña.
0: Trigueña hermosa, es Ramonita. Está Ramonita acá, ¿verdad? También.
1: Ahora guau, hablas así, pero cuando me gritas no te cuento, ¿eh? Tu voz sale tipo Pavarotti.
0: Estoy, te digo.
1: Estoy. Bueno, vamos a escuchar una canción de un gran melodista paraguayo que es Hilarión Correa. Checambares allá.

0: Muchas gracias.
1: Qué bárbaro. Increíble, qué linda melodía, ¿no? Hilarión Correa.
0: También tiene hermosísima.
1: Sí. Canción. ¿Cuál era otra canción también de
0: Amor Hilarión? Amor y Rosa.
1: Amor y Rosa.
0: Canción a Villa Florida.
1: Chero Gamí.
0: Chero Gamí.
1: Muchas canciones. ¿Eh? Normal.
0: Normal. Hace rato no se canta eso.
1: Sí. Bueno. Como sabrán ustedes, todo el año pasado yo estuve fuera del país, viviendo en un país que a pesar de ser muy violento, México, según las estadísticas, es un país que lo descubrí realmente a pesar de que fui muchas veces antes por motivos de trabajo, ¿verdad? Y me di cuenta de que qué manera tuvieron ellos tan inteligente de posicionarse en el mundo. Porque cuando uno habla de Latinoamérica, lo primero que le viene a la mente en Europa o en o cualquier otro continente siempre es México. Y han puesto en el mundo canciones que son realmente inmortales, como el caso de esta que quiero hacer como una especie de agradecimiento también al gran cariño que me ha dado durante todo ese tiempo que estuve allá. Esta canción cantaban solamente los hombres, según me comentaron, hasta que surgió una gran cantante

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En 1997, diciembre de 1997, inspirada por Miles Davis, Cassandra Wilson, la cantante estadounidense, grabó un disco titulado Traveling Miles, en el que puso letra Seven Steps to Heaven, composición de Miles y de Victor Feldman, del disco homónimo de Miles de 1963, y A Tutu, de Marcus Miller, del disco homónimo de Miles de 1986, reconvertida en Resurrection Blues.

El martes, el primer día de este mes de septiembre, a los 70 años, falleció Cassandra Wilson, una de las voces más importantes del jazz del último medio siglo.

La voz de Cassandra Wilson, el clásico de Jimmy Webb, Wichita Lineman, y de Bob Dylan, Shelter from the Storm, refugio contra la tormenta.

Nacida en Jackson, en el estado de Mississippi, Cassandra Wilson, con su voz grave, se mostró siempre versátil y abierta a diferentes estilos. Y en el año 2002, para su disco Belly of the Sun, El vientre del sol, junto a temas de Dylan, de The Band o de Jimmy Webb, grabó Only a Dream in Rio, de James Taylor.

The Valley of the Sun, Only a Dream in Rio, solo un sueño en Río de Janeiro, de James Taylor, y Las aguas de marzo, Waters of March, de Jobim.

Aunque siempre se la consideró una cantante de jazz, tenía su espacio en las revistas y las emisoras de jazz y en los grandes festivales de jazz, Cassandra Wilson era capaz de cantar clásicos de otros géneros, desde los Beatles y Neil Young hasta Bob Dylan, Van Morrison o Cyndi Lauper, llevándolos con absoluta naturalidad a una cruda melancolía.

con su voz áspera y teñida de melancolía, Cassandra Wilson abordó canciones como Lay Lady Day de Dylan.

En el año 2014, Cassandra Wilson quiso rendir homenaje a Billie Holiday con un disco titulado Coming Forth by Day, y lo hizo arriesgándose a salir del contexto ordinario, grabando el disco producido por Nick Lunay con músicos de Bad Seeds, la banda de Nick Cave, y arreglos de cuerdas de Van Dyke Parks.

The Coming Forth by Day, salir a la luz del día, el homenaje de la cantante de Jackson, Mississippi, a Billie Holiday, en palabras de Cassandra Wilson, una cantante que era un músico, con You Go To My Head y con Don't Explain, nos despedimos de Cassandra Wilson, que acaba de dejarnos. En Radio 3, por supuesto, cuando los elefantes sueñan con la música.

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Una composición de Antonio Carlos Jobim, Ligia, para abrir este disco de Itamara Curax, Love Dance, publicado en 2003, se grabó entre septiembre del 2000 y enero del 2002, y que ahora por primera vez está disponible en las plataformas, en todas las plataformas digitales.

Una composición del señor Klaus Overman sobre un poema de Alexander Pushkin, I loved you, te quise, te amé, con un arreglo del propio Klaus Overman, en este disco de Tamara Curax, producción de Arnaldo de Souteiro, titulado por esta canción de Ivan Lins y Gilson Peranzetta, letra en inglés de Paul Williams, Love Dance.

un disco de la cantante Itamara Curax, producido por Arnaldo Souteiro para su sello Jazz Station Records, Love Dance, The Ballad Album, en el que participaron, además de Klaus Overman, el legendario arreglista, y de músicos brasileños como Luis Bonfá o Marcos Valle, el guitarrista John McLaughlin y el pianista Gonzalo Rubalcaba.

piano del cubano Gonzalo Rubalcaba como único acompañamiento de Itamara Curax en una composición instrumental de Jobim, de Antonio Carlos Jobim, Amparo, que con letra de Chico Buarque y Vinicius de Moraes se conoce como Olla, Mira, María.

del pianista y compositor Mario Castro Neves, uno de los hermanos Castro Neves. Los otros eran Oscar, el más conocido, guitarrista, Ico, bajista, Leo, baterista, y Pedro Paulo, Pepe, cantante. Someday, algún día, con el propio Mario Castro Neves, piano y teclados, en este disco del año 2003, remasterizado en este 2026, Love Dance, The Ballad Album, de Itamara Curax, que en la encuesta anual entre sus lectores que publicó la revista Downbeat en diciembre de 2002, aparecía la cuarta de las cantantes, tan solo por detrás de Cassandra Wilson, Diana Krall y Diane Reeves.

con Marcos Valle en los teclados. Amor es llama, el amor es llama, de los hermanos Valle, Marcos y Paulo Sergio. Y con Luis Bonfa, guitarra acústica, de Vernon Duke y de Yip Harburg, April in Paris, abril en París.

y Tamara Kurax cantando April in Paris en su disco Love Dance, The Ballad Album, y Autumn in New York en su disco homónimo.

También de Vernon Duke, obra de Vernon Duke, Autumn in New York, Otoño en Nueva York, que da título a este disco del año 2004 de Tamara Kurucs, con el trío del pianista alemán, pianista y arreglista Jürgen Friedrich.

y Tamara Curax, voz, Jürgen Friedrich, piano, Sergio Barroso, contrabajo y César Machado, batería, en un disco de 2004 que el año pasado se disponibilizó por primera vez en las plataformas digitales Ocean y New York y que contiene clásicos como She Was Too Good To Me, de Rodgers y Hart, de Richard Rodgers y Lawrence Hart, o como Insensatez, de Jobim y Vinicius, en inglés How Insensitive, con el que nos despedimos en Radio 3, por supuesto, cuando los elefantes sueñan con la música.

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Los recuerdos de una joven que vivía cerca de la avenida 23 del Vedado, el famoso barrio residencial de La Habana. América, del nuevo disco de Silvio Rodríguez, grabado en la capital cubana entre 2019 y 2024, y recién publicado el año pasado. Quería saber.

De su nuevo disco, Quería Saber, publicado el año pasado, en 2024, era la voz de Silvio Rodríguez, Quería Saber, en esta ciudad. Silvio Rodríguez nace en el año 1946 en San Antonio de los Baños, en la Cuba todavía marcada por la dictadura de Batista. Hijo de padre campesino y de una madre amante de la música, con un pasado de integrante de un dúo de canto junto a su hermana, tía de Silvio Rodríguez. Al cumplir 5 años, es decir, en el año 1951, Silvio Rodríguez llega a La Habana con su familia debido a un mejor trabajo para su padre. Es el primer encuentro con la gran ciudad.

El disco se titula Quería Saber. El tema, la canción, Danzón para la Espera, es el nuevo disco de Silvio Rodríguez. Con el triunfo de la revolución de Fidel Castro en el año 1959, Silvio Rodríguez tiene todavía 13 años. La Habana vibra entre la euforía y la utopía. Silvio crece en medio de ese fervor, entre la promesa de un hombre nuevo y la poesía que empieza a brotar en cada esquina de la ciudad. Así aprende a tocar guitarra y muy pronto empieza a escribir versos, poemas, sus primeras canciones. En el año 1967, cuando tiene 21 años, aparece por primera vez en un programa de televisión en Cuba. Su voz, sus letras, son llenas de metáforas y dulzura. Cautivan literalmente a su audiencia. Por ahí conoce a Pablo Milanés, a Noel Nicola, a Vicente Feliu, es decir, la nueva trova cubana. Poco después, en el año 1969, mientras Estados Unidos conquistaba la luna, mientras en los adoquines de Praga los tanques soviéticos frustraban el sueño de una efímera primavera, Silvio Rodríguez embarca como voluntario nel buque pesquero Playa Girón, junto a otro centenar de jóvenes. Rumbo inicialmente a la isla de Terranova, de aguas muy frías y abundantes de bacalao, luego decidieron, debido a las circunstancias, cambiarle destino, rumbo, hacia las islas de Cabo Verde y Senegal. 4 meses alrededor del mundo, en el Atlántico, que terminarán convirtiéndose, para Silvio Rodríguez, en una de las experiencias fundativas más importantes de su vida.

Corría el año 1975 y Silvio Rodríguez publicaba uno de sus discos más importantes, quizás, Días y Flores. De hecho, fue su primer álbum oficial. Aquí en España, como Franco aún no había muerto cuando se publicó el disco, la censura ordenó que se cambiara el título. Evidentemente, Días y Flores resultaba demasiado, no sé, revolucionario. Pasó a titularse así, simplemente, Te doy una canción. La canción que acabamos de escuchar, por ejemplo, Sueño con serpientes, a diferencia de otras, como por ejemplo Santiago de Chile y Días y Flores, que le daba el título al disco, no fue censurada. Demasiado surrealista, demasiado metáforas para

ser entendida por parte de una censura irresponsable y sin piedad. Sus letras de un lirismo inesperado combinan ternura y lucidez política. El disco, este álbum, es recibido con entusiasmo en toda América Latina y Silvio Rodríguez se convierte en un símbolo para una generación y más, más allá. Viaja por Chile, por Nicaragua, por México, España, Argentina. Esta canción la acabamos de escuchar aquí en un formato nuevo, firmada en 2024 por esta agrupación peruana llamada Silvio La Carta. Es un conjunto de músicos dirigidos por Piero Mercado, dedicados a difundir las canciones de Silvio Rodríguez. Canto Arena.

Una vez más, Silvio Lacarta, esta agrupación peruana, en este disco Canto Arena, dedicado a Silvio Rodríguez, que incluye esta canción, sacada del tercer disco de Silvio Rodríguez, en este caso de 1978, que le da el título a esta canción, Mujeres. Canciones que hablan de amor, de fe, de desencanto, de esperanza, de dudas, de muchas dudas. Canciones en las que parecen juntarse el sueño, la utopía colectiva y el drama íntimo, individual. Mientras Cuba intentaba encontrar un camino hacia el futuro, Silvio Rodríguez empieza a escribir sobre el lado más íntimo, sobre la fragilidad humana. En los años 70 su obra crece en un diálogo con los procesos políticos de todo el continente. Canta en actos revolucionarios, en reuniones de los estudiantes, en escenarios universitarios, pero también en las cárceles, en las fábricas, en los barrios obreros. Sus letras están cargadas de símbolos, de metáforas, mezclan perfectamente este espíritu de la poesía de los antiguos trovadores con la necesidad de cambiar la realidad. Digamos así, desde la Edad Media a Bertolt Brecht, pasando por François Villon, la balada medieval, el romancero, el son, hasta la trova y la nueva trova cubana. Los años 80 le consagran a Silvio Rodríguez como uno de los grandes cantautores de la canción hispanoamericana, al lado de cantautores como León Gieco, como Mercedes Sosa. Un equilibrio raro entre la belleza poética y la ética del compromiso. Igual también llegan las tensiones. Algunos sectores oficiales le acusan de ser demasiado hermético, quizás, o poco favorable al realismo. Otros, al contrario, le consideran demasiado cercano al poder, a un cierto tipo de poder. Un artista literalmente inclasificable. Defiende la revolución, pero se reserva el derecho a pensar en forma diferente, a disentir. Con los años su obra se vuelve más íntima, más humana. En los años 90, mientras Cuba vive los años duros y trágicos del así llamado periodo especial, las canciones de Silvio hablan de pérdida, de resistencia, de memoria. El tono a veces más melancólico. Nunca reniega de sus ideales, al contrario, lo revisa con la madurez de quien ha vivido lo suficiente como para entender que toda utopía necesita a veces revisarse para no morir.

Cecilia Todd, una de las voces más emblemáticas de la música venezolana, acaba de lanzar en 2024 su disco más reciente. Se titula El alma de mi país. Es un disco compuesto por 9 canciones que exploran temas relacionados con la identidad, el arraigo y la conexión profunda con la cultura y las tradiciones de todo Venezuela.

El alma de mi país, el nuevo disco de la cantautora venezolana Cecilia Todd, producido por Eduard Arellano, autor también de la mayoría de esos arreglos. La acabamos de escuchar aquí en esta Emiliana. Un homenaje, un tributo a las diferentes facetas de la identidad musical venezolana, desde la vida rural hasta la espiritualidad, el sincretismo religioso, explorando cómo estos elementos se entrelazan para formar el alma de un país.

e con Pedro Guerra junto a Ismael Serrano nel volume 2 de este proyecto colectivo de tres discos firmados por Pedro Guerra junto a numerosos colaboradores, artistas como Ismael Serrano, en este Siempre Regreso a Ti, publicado en 2024. Seguimos en Radio 3, en Café del Sur, en nuestro X y nuestro Instagram buscando Dimmi Papanicas y nuestro Facebook buscando como siempre La Voz de Café del Sur.

Parceiros, palabra portuguesa que significa socio, compañero, amigo íntimo. También, sobre todo en Colombia y Ecuador. Es la que le da el título a este proyecto discográfico firmado por Pedro Guerra, que durante los últimos 5 años le ha visto protagonista e impulsor de una serie de colaboraciones en formato de dúo musical con algunos importantes autores iberoamericanos, como en este caso con Juanes desde Colombia, en esta niebla. 3 volúmenes, el último publicado el pasado 17 de enero de 2025, con los que este autor, cantautor canario, cierra un proceso creativo de 5 años.

El cantautor catalán Joan Isaac celebra 50 años de canciones y los 70 años de edad con un disco doble, un doble CD que recoge el concierto ofrecido el pasado 28 de noviembre de 2023 en el mítico Palau de la Música Catalana, con dirección musical de Antoni Olaf Sabater. Un concierto en el que le acompañan a Joan Isaac artistas como Paco Ibáñez, María del Mar Bonet, Roger Mas y ese señor.

Nos vamos con Santiago Auserón, junto en este caso a la cantautora de Málaga Annie B. Sweet, del nuevo disco de Santiago Auserón que presentó aquí en Café del Sur hace unas semanas, dedicado a la música y a la canción popular griega, el rebetico, Neranzi, naranjo amargo. Alborada en tono menor, un rebetico del año 1936, aquí adaptado al castellano por el propio Santiago Auserón. Y así nos vamos. Nos vemos la semana que viene, siempre en Café del Sur, en Radio 3, en nuestro X, en nuestro Instagram, buscando Dimi Papanicas, siempre con la K de Kilo, y en nuestro Facebook, buscando como siempre la voz de Café del Sur.

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Está listo. 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

Radio Libre 1200 en amplitud modulada cierra su transmisión del día. 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